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2: ¿Cómo están? Bienvenidos al trabajo de Todo Deporte. Señulense no pudo con el León de Collao, que rugió en el Nelson Oyarzún Arenas y se llevó una victoria por la cuenta mínima. Con este resultado, el elenco Ñublense quedó en la sexta ubicación del fútbol profesional chileno. Colo Colo sigue su rumbo a una nueva estrella. Ganó este fin de semana, cayó la U y amplió su diferencia a 16 puntos de ventaja. Santiago Wanderers en este instante es el exclusivo puntero de la primera vez tras los resultados del fin de semana. Y este fin de semana se disputó la fecha 18 de ANFA Chillán y hay varias novedades. Hay nuevo puntero acumulativo al término de esta fecha, es el Deportivo San Martín. Hay un elenco que sale de zona de descenso, es Cruz Azul, y otro que entra, que es el elenco de Colo-Colo Sañartu. En la segunda división sigue con viento en popa Zaragoza, ampliando la ventaja para llegar a primera para el próximo año. También estuvimos ayer transmitiendo el básquetbol con la participación de LCD Chillán en la Liga Desarrollo. Hoy vamos a estar con sus entrevistados. Y estuvimos también ayer en Serie de Honor. Lucero igualó 2-2 con 21 de diciembre. Hacemos la pausa y ya estamos de vuelta acá en la 92.1.
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2: Estamos de vuelta en Todo Deportes acá en Radio Cariñosa junto a Dental Life, que tiene espectaculares promociones en 4 y 6 carillas, también en grandes descuentos en blanqueamiento con ozona, tan solo 150 mil pesos en Collina Esquina, 18 de septiembre. 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Vamos a estar en esta edición, en la segunda parte, con la gente del Deportivo Nacional, que mañana va a estar celebrando un nuevo año de existencia. Pero vamos a estar con nuestros compañeros Germán Rojas y Juan de Riquelme para desglosar lo que fue esta dura derrota ante este elenco de Fernando Díaz, que con su clásica fórmula se llevó 3 puntos desde Cian. ¿Cómo está, Germán? ¿Qué tal lo que pudo ver el fin de semana en el duelo entre Ñublense y Concepción, donde paradojalmente pareció ser local Concepción acá en Nelson Oyarzún Arena?
5: Sí, decepción, ¿no?, la actuación de Ñublense el fin de semana, porque todos sabíamos y conocíamos los argumentos que tiene Deportes Concepción, y especialmente su técnico, Nano Díaz, para plantear los partidos. Y yo creo que incluso más, si hubiera empatado el Deportes Concepción acá, hubiera sacado un punto, Nano Díaz se hubiera ido súper contento. Porque juega Deportes Concepción, juega eso, juega primero a tener una seguridad atrás, no perder, que no le hagan goles, y después lo que pueda hacer arriba, lo en medio hacia arriba, o algún contraataque que pueda salir y puedan hacer algún gol, y de esa manera, todos estos partidos que han jugado Deportes Concepción, especialmente el último tiempo, y lo que lo conocemos también en otros días, juega de esa manera. Y lamentablemente Ñublense cayó en eso, no tuvo argumentos Ñublense para dar vuelta a la forma de cómo le planteó el partido Nano Díaz, y lamentablemente una derrota que duele bastante, porque más aún de que si uno está viendo los resultados ahora de este fin de semana, varios equipos que venían detrás han estado ganando, como la Universidad de Concepción, la Serena, que está ganando también ahora, así que se complica un poco la situación en la tabla de Ñublense, pero más aún yo creo que la forma de jugar de Ñublense es muy baja, muy baja. ¿En qué sentido? Que Ñublense en un momento dado no presionaba arriba, todo lo contrario, presionaba Deportes Concepción arriba y Ñublense no. Y es cosa de ver los primeros minutos o el primer tiempo de los centrales, que se jugaba la pelota entre ellos, se tocaban atrás y nadie les saltaba.

0: precisamente ese protagonismo que se espera del elenco local quedó la sensación de que tal vez pudo haber arrancado con otros hombres en este compromiso. ¿Cómo estás, Juan?
1: Hola, Nelson, ¿cómo le va? ¿Cómo está? Buenas noches. También la buena noche para Germán, ahí que lo veo en pantalla. ¿Me escucha bien, Nelson, verdad?
0: Sí, muy bien.
1: Es que lo escucho un poquito bajo usted, pero lo escucho, que es lo importante. Bueno, yo creo que coincidimos un poco con lo que señalaba Germán. Tampoco el tema es perderse con esto que pasó con Ñublense frente a Concepción, porque lo escucho usted, Nelson, dice a lo mejor elegir mal los hombres. No nos olvidemos que esta misma formación la tuvo frente a Católica, algo similar, ¿no es cierto?
0: Que tal vez uno pensaba que tal vez Calderón tal vez le podía dar un poco más de movilidad en la primera etapa, pero después de esto es con el diario el día lunes, pero bueno, el técnico Rivera este año ha estado muy lúcido, ha tenido muchos aciertos, pero también ha tenido partidos en donde no ha estado lo más certero, y me parece que el duelo con Concepción fue uno de ellos.
1: Sí, pero hay que decir que son más las buenas que las malas, porque los números hablan por
0: sí solos. Está claro, Juan, si estamos hablando del partido fin de semana.
1: Sí, no, pero es que a ver, no se nos tiene que salir el hincha cuando Ñublense se pierde.
0: Pero estamos diciendo que tal vez pudo haber entrado con Calderón y nada más.
1: Bueno, ya, ahora sigo, ya. No lo digo por usted, lo que pasa es que hablamos en general, digamos, porque a uno se le sale, si quiere o no, de repente la camiseta, ¿verdad? Si uno de acá también, pues si a nosotros nos pasa. Pero lo que le estoy señalando es que frente a Palestino, que fueron los mejores primer tiempos que le vimos a Ñublense, lo hizo jugar así. Si en un 9 de área, por ejemplo, frente a Calera le pasó lo mismo. O sea, hay varios partidos. Porque no porque usted meta más delantero, el equipo le asegura que va a hacer gol o que va a ganar. Y eso lo sabe toda la gente que ha visto fútbol durante muchos años. Y con esto no le estoy prestando ropa a Rivera, ni mucho menos, no le hago una defensa corporativa, porque el tipo le quedó grande la pizarra, así como usted señala, ha sido muy certero en algunas cosas, ha sido muy lúcido, pero frente a Concepción, lamentablemente, lo doblegó Fernando Díaz en todos los aspectos. Incluso el resultado me parece que fue corto. Si hubiese ganado 2-0, a nadie lo hubiese extrañado, porque Ñublense en el juego fue muy, pero muy inferior a Concepción. Y como dice Germán, y nosotros lo habíamos comentado, ojo, antes del partido, durante la semana, hay cierta similitud en el juego de Concepción y en el juego de Ñublense. Son equipos largos, ¿no es cierto?, que generalmente saltan el tema de la zona media, porque juegan largo. Y nosotros, antes del comentario, de empezar el compromiso, señalábamos, porque Ñublense jugó con la formación que ya la conocemos, con 5 en el fondo, ¿verdad?, porque la línea de 3 en el fondo es jugar con 5. Y Concepción venía jugando con un 4-4-2 hace ratito ya. El tema, Nelson, pasa porque cuando comentábamos de los volantes que juegan o que hacen fútbol en Concepción, están dos, que es Ethan Espinosa, ¿verdad, Germán?, el zurdito que jugaba, y Jorge Enrique, y lo dijimos antes del partido. ¿Cuál era la clave? ¿Cuál era la clave? Cargarle la mano justamente al lateral izquierdo, que era Riquelme, que se hacía en esa zona fuerte con Ethan Espinosa, que flojito, incluso, no sé si se dio cuenta, Germán, al igual que Enrique, andaban, parece que un poquito fuera de forma, habían estado, los tipos físicamente no se veían bien. Entonces, como no tenía mucho respaldo Cristian Riquelme por esa banda, porque Espinosa no es amigo del retroceso, lo tenía en la otra banda con Montesino, porque Montesino, verdad, Germán, tiene mucho fondo físico, lo que más hace es correr, corre mucho, lo conocemos por eso, una de las características que tiene. Y tenía dos volantes que, ojo, son muy buenos, ¿sabes?, con el balón. Mario Sandoval le pega bien al balón, lo conocemos. Y este uruguayo cuando Concepción iba mal, no estaba jugando. Pero este uruguayo cuando vuelve a jugar, ya marca presencia al tiro, me refiero a Jonathan Rodríguez, no a Norman, el zaguero central. Muy buen volante el uruguayo, de buen pie también. Y yo creo que ahí está la clave, Germán, porque en el tema de empujar más los laterales, fueron más largos los de Concepción, ¿verdad? Porque pasó las veces que quiso, Cristian Riquelme se aburrió, al igual que Cáceres. Y uno veía que no pasaba ni Campuzano, ni tampoco Sangüesa. Entonces, en el tema del sometimiento, ya Concepción le ganó esa zona, porque puso dos volantes de corte, que eran como, utilizando un término mecánico, eran como pistones, pasaba uno y después el otro. Y como dice Germán, en un momento, ¿se acuerda, Germán? Aparecía como un doble cinco, Mario Sandoval delante de los zagueros centrales. Y el que pasaba más adelante, era Jonathan Rodríguez, el uruguayo que empujaba. Entonces,

0: numéricamente ya lo superó en esa zona Concepción a Ñublense y lo empujó. Entonces, como Ñublense, cuando usted juega con línea de tres, porque puede hacerlo, y no hay ningún pecado en eso, el tema es que los de la, laterales de Ñublense y Germán nunca empujaron más, nunca pasaron más que los de Concepción. Y ahí es donde el partido se define en favor del equipo de Fernando Díaz, que lo vio, lo notó, y lo arrinconó y prácticamente lo hizo jugar en campo propio. Y en ese aspecto lo superó ampliamente. Ahora bien, lo que uno se preguntaba, Germán, y con esto termino el tema, es que a lo mejor con los mismos hombres y un par de variantes quizás lo habría podido Ñublense volver a competirle el compromiso a Concepción. Y uno veía, Germán, veía, ¿no es cierto? Y uno lo puede hacer esto en el efecto reflejo que se llama en el fútbol, haberle metido un volante más creativo. Podía ser el mismo Fernando Velar, por ejemplo, para apoyar a Plaza, que Plaza andaba perdido claramente, porque no Plaza lo que más hizo fue defender más que crear, porque veía que el equipo lo empujaban y lo empujaban. Entonces uno pensaba que a lo mejor podía volver a una línea de cuatro, ¿verdad?, el equipo Ñublense, y poner cuatro en el medio, o sea, ponerle dos volantes creativos y dejar en la recuperación solamente a Reyes con Rivera y ponerle dos volantes para que aportara más fútbol. Y poner un delantero más, obviamente, podía haber sido sustituto, no sé, de Graciani, hay cosas de técnico, pero no lo hizo. Entonces me parece que por ahí también como que se nubló un poquito el técnico Rivera, y bueno, cuando vio que entró en pánico, futbolísticamente hablando me refiero, Fernando Díaz aplicó una cosa que también fue muy certera de parte de él. Después, cuando ya vio que se le estaba acabando el combustible, Germán, a Enríquez y a Ethan Espinosa, se dio cuenta que los cambió los dos, sacó los dos volantes y colocó dos volantes con características similares, es decir, le dio más frescura a esa zona, más musculatura, y Concepción siguió con el mismo énfasis, es decir, no bajó la intensidad. Y en delantera, saca un delantero y mete otro delantero más, ¿no es cierto?, para seguir manteniendo la presión lejos de su arco. Entonces, cuando uno empieza a ver estos detallitos, claramente la pizarra de Díaz le funcionó mucho mejor, y en eso, que tiene que ver con el tema táctico, claramente lo superó, lamentablemente, a Juan José Rivera. Y reitero, bueno, hay partidos así también, pero lo que me extrañó fue la poca respuesta, la poca lucidez de Rivera en un momento en donde el partido le pedía otras cosas. Pero bueno, reitero, así como ha hecho buenos partidos, hoy le tocó, lamentablemente, no hacer un buen compromiso.
1: O sea, a ver, yo quiero agregar ahí el tema también de los argumentos de Ñublense para resolver este problema que le planteó Nano Díaz, y me refiero a la forma como llega Ñublense en ataque. Y ahí, tal como dices tú, está totalmente nublado, al menos lo que fue en este partido, porque Ñublense abusó mucho de llegar por las orillas, pero tiró unos centros que eran facilísimos para los defensas centrales. Una pelota que viene de frente, es más fácil el que la gane el defensa que el delantero. Si tú analizas los duelos que ganaron los centros delanteros, tanto Calderón como después entró Geraldino, es lo mismo que Graciani, si ganó alguna pelota por el juego aéreo, ninguna. Entonces se abusó de ese argumento. Le faltó a Ñublense el tiro, que otras veces ha funcionado el remate de larga distancia, y otra forma que de entradas para tratar de abrir esa defensa y de jugar más por bajo y no abusar de ese centro. Lo que hizo Velar le entró bastante bien, y él cambió el sistema, los duelos lo empezó a ganar, y incluso se dio maña para rematar una pelota, un tiro que pasó muy cerquita, que parecía gol, un remate, el único remate de afuera, pero chocó contra una muralla, y era fácil para los defensas, especialmente los defensas centrales, era pararse atrás en el medio y esperar los centros más que llegaran. No tuvo más variantes Ñublense para llegar al arco contrario y sacarse ese gol que bueno, una mano que no sé, que es incomprensible hacer el gol.
2: Es similar al penal que le cobraron ante O'Higgins. Son cobrables, pero tendrá que trabajarlo ahí el cuerpo técnico para ver cómo se puede ir un poco más apegado abrazo, o no sé si no se puede, Germán, por un tema de movimiento.
1: Por un tema de dinámica, de movimiento mecánico.
2: No se puede.
1: Uno generalmente cuando salta tiene que acompañarse, por ejemplo, con los brazos abiertos. Entonces, es mecánico. No se puede saltar si con los brazos atrás, por ejemplo, o pegado al cuerpo, es muy difícil.
2: Y han sido dos penales muy infortunados, ¿sabes? Porque más allá de que Juan no haya tenido el mejor partido de Ñublense ante Deportes Concepción, a mí me parece que tantas oportunidades tampoco tuvo Deportes Concepción y comenzó a trabajar, su trabajo se vio favorecido precisamente con este gol de penal, de un penal con mucho infortunio para el que se lo cobran en contra, que ya le había pasado a O'Higgins de Rancagua, así como Ñublense la semana pasada también se vio favorecido con la expulsión tempranera de un hombre de Universidad Católica porque le cambió el partido en su favor. Vamos a escuchar lo que declaró el técnico Fernando Díaz tras lo que fue esta victoria acá en el estadio Nelson Oyarzún Arenas. Esto declaró el Nano Díaz.
3: Aumentando nuestra posibilidad durante el campeonato, ya lo dije varias veces, que lo primero era dar una esperanza a un equipo que aparecía como desahuciado con mucha gente, luego alejarse del último lugar, luego salir de la zona de descenso, alejarnos de la zona del descenso, y ahora estamos mucho más cerca de algo más arriba que el descenso, digamos, aun cuando todavía no está definido, pero vamos bien encaminados para no tener problemas con eso.
2: Escuchamos a Fernando Díaz en Todo Deportes.
3: Contamos el partido, lo hemos dicho muchas veces, como tiene que ser, como una final, jugarla bien y ganarla nos va abriendo diferentes opciones. Y no tenemos que variar nada, tenemos que enfrentar el próximo partido siendo nuevamente un equipo competitivo que viene bien. Nos damos cuenta de eso, que los diferentes momentos de los partidos los estamos solucionando. Para ello fue hoy día un primer tiempo muy bueno nuestro, muy sólido, que dominamos a nuestro rival. El segundo tiempo ellos cambiaron, empezaron a nos tirando muchos centros, muchas pelotas, mucho segundo balón. En un momento lo pasamos mal, pero además sumado que tuvimos que desarmar un poco la defensa con la lesión de Cáceres. Pero también ahí tiene que aparecer otra cosa que es representar al León de Collado con fuerza y coraje, digamos. Entonces apareció la solidez defensiva, el sacar de repente pelota, el arquero que también juega. Y luego, en la segunda parte del segundo tiempo, con los cambios, creo que sí retomamos un poco el orden. Sí, es cierto, nos pelotearon, pero no hubo grandes ocasiones del rival en ese momento. Y sí, nosotros pudimos haber liquidado antes el encuentro con un poco de fineza, que creo que eso nos faltó un poco de fineza en la última jugada. En el primer tiempo tuvimos varias veces para liquidar, y el segundo en la parte final, después de haber sufrido un asedio en cuanto a centro del rival. Pero, como he dicho, los partidos son de diferente manera, a veces como el primero que manejamos bien la pelota, dominamos, y después el otro era meter, despejar, ganar segundo balón, contragolpear en la parte final. Entonces en todas esas instancias van apareciendo los jugadores, porque el rival se jugó su opción, el equipo venía bien, y el equipo demostró fundamentalmente mucho carácter. Y otra cosa que viene sucediendo en los diferentes partidos, que los cambios que voy buscando como solución, los jugadores entran bien, o sea, hoy día cumplieron lo que necesitábamos. Entonces estamos bien afectados, pero hay que seguir exactamente igual, pensando que el próximo partido es una final y siguiendo competitivo. Ya llevamos muchos partidos con una solidez defensiva, con pocos goles, con mucha llegada. Hoy día no tuvimos la contundencia quizás, y también tuvimos en algún momento la fortaleza defensiva para sacar las pelotas como eran, digamos, fueron diferentes.
2: Ahí estaba el Nano Díaz, Juan Riquelme, desde su perspectiva de lo que fue el triunfo acá en Chile.
0: Sí, bueno, yo creo que fue bien claro, Germán, el técnico Fernando Díaz. Incluso el equipo Lila sufre la lesión del lateral derecho. ¿Te acuerdas, Germán? Cáceres, que estuvo bastante bien, jugó muy bien el lateral derecho. Y Díaz nunca se desesperó, no desarmó el plantel, al contrario, siguió con la línea de cuatro, bajó a esa zona al uruguayo Rodríguez, e ingresó con el otro, con el paraguayo Martínez, me parece, sí, Martínez, ocupando la misma posición, es decir, nunca desarmó la forma del equipo. y siguió Concepción jugando de la misma manera. Entonces, yo creo que es meritorio. Lo que hizo Fernando Díaz, a mí me sorprendió, pero me sorprendió más lo de Rivera, porque cuando uno escucha las conferencias de prensa, Germán, siempre Rivera dice que se ven todos los partidos, se ven a los rivales, ¿cierto? Se analizan los rivales, y ojo que Concepción venía hacía bastante rato que no le hacían goles, ¿eh? Entonces, cuando uno tiene ese antecedente previo a un encuentro como este, en donde los dos equipos vienen parejitos, vienen bien finos, ¿verdad? Quizás por ahí, y ahí lo comparto con Nelson, quizás la propuesta pudiese haber sido otra, pero reitero, como esto se parece un poquito a la hípica, caballo que gana repite, Ñublense en estas formaciones venía jugando bien, venía superando a los rivales. Bueno, lamentablemente se dio que Concepción lo sorprendió, pero a mí lo único que le puedo cuestionar a Rivera, más allá del penal, que esos son accidentes del fútbol, Germán, es que tuvo todo el segundo tiempo para haber modificado un poco la situación, porque el partido le pedía otras cosas. Yo pensaba que Ñublense iba a ser un equipo que iba a jugar en menos metros, Germán, que es lo que le indicaba, pero más cerca del campo rival que el propio, ¿verdad? Y jugar con más hombres buenos para el balón. Sí, aquí el tema de Concepción pasó, Germán, según mi impresión, es que tenía demasiados tipos buenos para jugar a la pelota. Sí, esa es la diferencia, porque Ñublense corrió muchas veces atrás del balón, ¿verdad? Jugaba trazos largos, Concepción no arrastraba mucho el balón, por ejemplo. Entonces, todas esas cositas van sumando. Y para cerrar, si usted hace una comparación, los volantes de corte de Concepción jugaron mejor que los de Ñublense. Los laterales por las bandas, ¿verdad, Germán? Jugaron mejor que los laterales de Ñublense. Y es más, fue tan así que el rendimiento individual de Ñublense, individual, estuvo bajísimo. Y el tema colectivo, ¿para qué hablar? Pues si esto es un juego de conjunto. Y cuando uno empieza a sumar todas esas cosas, Germán, claro, me parece que nos duela o no. Yo creo que Concepción fue justo ganador, así de simple, tan simple como eso, como Ñublense ha superado claramente a algunos rivales, creo que Concepción lo superó ampliamente a Ñublense.
1: A ver, indudable que lo superó, pero no para una ventaja tan amplia, porque si tú sabes, también los que vimos partido, antes del penal, Concepción no había tenido oportunidades tampoco de llegar en forma clara al arco contrario. Ahora, hay un problema aquí de Ñublense, que lo que decía yo es el argumento que tiene Ñublense para poder atacar, porque si uno analiza a lo que fue Deporte Concepción juega con delanteros abiertos. El caso de Montesino, que no baja, y el otro chico que juega para el lado izquierdo. Y Ñublense no tiene, y eso no es algo de este partido, sino que es cuando se trató de buscar algunos jugadores que podían llegar. Yo siempre lo planteé que por las bandas le faltan jugadores a Ñublense, no tiene jugadores para desbordar, para tirar, para llegar en profundidad por esos lados. Entonces ese es el problema. Entonces, claro, tienen los delanteros, los defensas que llegan, los defensas laterales, el caso de Campuzano, el caso de Sangüesa, pero ellos tienen que, para llegar arriba, tienen que recorrer una larga trayectoria, largos metros, que prácticamente se llegan no bien al final. Entonces es muy largo el recorrido. No como los equipos, por ejemplo, el que nos planteó Nano Díaz, en el cual ellos se quedaban arriba nomás, en el Montesino no bajaba mucho y se quedaba arriba para el contraataque, y así casi no hacen el gol después de vuelta.
2: Vamos a escuchar lo que declaró Juan José Rivera. Este fue el análisis del técnico de Ñublense tras consumarse la victoria de Concepción acá en Chillán.
4: Buenas noches. Yo creo que nosotros el segundo tiempo vendimos cara a la derrota. Bueno, el primero. Yo creo que hicimos un primer tiempo en general poco profundo. No tuvimos organización ofensiva como para poder generarle problemas a un rival que le han convertido un gol en no sé cuántos partidos. Y nosotros sabíamos que iba a ser duro, iba a ser complejo. Entonces, un equipo que viene en tranco fuerte, así como nosotros veníamos también. Y creo que en línea general el primer tiempo, a pesar de que hubo rendimientos altos del equipo, hubo también algunos déficits que nos dejaron con poquita profundidad en zona de ataque. No hablo de atacantes, sino que hablo de organización en general. El primer tiempo no sé si remató una vez al arco, no llegaron mucho tampoco. El penal es una jugada aislada, a veces el Escobar, que tenemos tres en nosotros, uno de ellos después le pegan la mano, yo encuentro más fortuita esa. Pero así todo no me gustó, no me quedé satisfecho con el primer tiempo. El segundo tiempo fue mejor, fue como siempre el equipo busca, tiene deseo, no, el equipo nuestro no baja los brazos, corrieron los riesgos necesarios que teníamos que correr. Ellos defendieron con todo el gol, incluso se dieron mucho más terreno, salieron de contra con gente más fresca, ¿no es cierto? Cuando ingresaron, ingresó gente más fresca de una ofensiva, nos generaron transiciones. Pues después nos faltó quizás atacar mejor el balón en el área, o hubo una jugada de velar que pasó muy cerca, harta aproximación, harto centro. Metimos al rival en su arco sin tanta llegada clara, sin tanto remate tan contundente, por decirlo así. Pero era un partido que preveíamos de esa forma, no pensaba en otro partido más que un partido súper apretado, de alto trámite de medio campo, de alto balón largo, de alto segundo balón. El primer tiempo yo creo que perdimos casi todos los segundos balones. El segundo tiempo mejoramos en eso, que es un aspecto importante en este tipo de partidos. Y sí, creo que la vendimos cara más el segundo tiempo que fue. Yo no estoy satisfecho que lo hicimos el primer tiempo en Nigeria.
2: Y Rivera también es consultado por qué no arrancó desde el primer minuto o con Geraldino o con Esteban Calderón. Esto declaró Juan José Rivera.
4: Lo de Geraldino es diferente, es un poco diferente, porque Nese tiene que ir llevándolo de la mejor manera que lo podamos llevar. Tiene una molestia que tendría que ir viendo a futuro cómo vamos progresando con el minutaje de él en cancha, por eso. Ignacio lo mandó mal estando bien, jugó todo el primer semestre y terminó en un muy buen rendimiento ese partido contra O'Higgins, arrancado por la Copa de la Liga, terminó jugando muy bien, terminó haciendo goles importantes, el otro día también pudo convertir, pero tenemos que ir manejándolo de acuerdo a lo que sea más llevadero para él y que no se resienta de la molestia que tiene, ¿no? Después, con respecto a lo del Tano y Calderón, por lo mismo, porque ellos tenían centrales altos, centrales fuertes, Calderón se recoge más a jugar, el Tano más a atacar los espacios. Si nosotros analizamos el partido del Tano Brasil con Palestino, es lo mismo que queríamos buscar más o menos hoy día. Pasa que enfrentamos a otro rival, un rival que está súper fuerte defensivamente, que no tiene problemas en despejar balones, que es fuerte en los duelos, y nosotros sí creo que carecimos de fortaleza en los duelos ofensivos. Muchas veces se habla del duelo ofensivo, perdón, del duelo defensivo. El defensor estuvo bien, que ganó su duelo aéreo, que ganó mitad de cancha, pero los duelos para mí son defensivos, son ofensivos. Si carecemos de duelos, por ejemplo, Ovelar, ¿cómo estuvo en los duelos ofensivos en segundo tiempo? Eso es parte de lo que tiene que hacer un jugador en esa zona también. Pues, hay organizaciones, pero cuando tenemos rivales cerrados, muchas veces esos partidos se abren con algún tipo de duelo ofensivo bien ganado, y eso carecimos absolutamente en primer tiempo. De hecho, parte de lo que no estoy satisfecho es eso, porque sabíamos que enfrentábamos un equipo que por algo le han hecho un gol en como 7 partidos. Por algo, no es suerte.
2: Ahí estaba el análisis del Coto Rivera, y explicando también lo que señalaba usted, Juan. Contra Palestino le había resultado con Graziani, no pudo con el elenco de Concepción, y tal cual lo indicaba Rivera, Germán Ñublense prácticamente no tuvo duelos ofensivos, prácticamente no ofreció duelos ofensivos en el primer tiempo.
1: Hizo Ñublense ninguno lo ganó ni Geraldino ni el Graziani ni Calderón, entonces, y por los costados también, o sea, fue anulado totalmente, y no tuvo lo que dice el Coto Rivera, la forma cómo crear, cómo llegar en con otras posibilidades que no sean los centros, llegar al arco contrario, y eso esa creatividad le faltó a Ñublense, que otras veces en el otro partido lo ha tenido, así que hay que decirlo, ¿ah? Pero ahora no tuvo esa claridad, no tuvo la fórmula para poder romper esa defensa que tenía, que planteó Deportes Concepción, más aún con un equipo que va ganando, y la mayoría del partido estuvo ganando. Entonces, un equipo que al menos las defensas no salieron de atrás, si era muy muy poco que llegaban a la mitad de la cancha, sino que siempre se tiraban hacia atrás y ahí se arropaban, y juntaban mucha gente, cosa que hacía imposible entrar. La única posibilidad, cuando se empezó a visualizar algo, lo que dice también el Coto Rivera, es cuando Ovelar empezó a manejar el balón y empezó ya a ganar los duelos, a pasar y también a rematar, que eso fue la única posibilidad. Lo malo que hizo un solo remate, hubiera sido mucho más, he tenido la posibilidad de rematar más de afuera.
2: Bueno, esto fue lo que ocurrió con esta nueva fecha del fútbol chileno. Recordemos que aparte de la victoria de Concepción en condición de forastero acá en Nelson Oyarzún, Cobresal volvió a los triunfos, le ganó 2-0 a Palestino. Everton superó como forastero 3-0 a Limache. Concepción le ganó 1-0 acá en Nelson Oyarzún a Deporte Ñublense. La Universidad de Concepción le ganó 2-1 a la Universidad de Chile. Toma aire el elenco penquista. Sigue la olla a presión ahí en la Universidad de Chile. Colo Colo goleó 5-1 a Audax Italiano, lo ganó con propiedad. Se pospuso el compromiso entre Coquimbo Unido y Huachipato. Y Unión La Calera, que parece ir cuesta abajo en la rodada, cayó 0-1 ante Deportes La Serena. Están por jugar a las 20:45. La Universidad Católica con O'Higgins. ¿Cómo está la tabla de ubicaciones? Puntero con 52, Colo-Colo. A 16 puntos está la U con 36. Tercero está la Universidad Católica con 33, al igual que Everton, que ha sido uno de los equipos que también ha remontado mucho en las últimas fechas. Palestino tiene 33. Y el sexto lugar es para Ñublense con 32 unidades. Séptimo está Deportes Concepción con 30. Octavo, Limache con el representativo de La Serena, ambos con 27, Coquimbo tiene 26, O'Higgins está en el puesto 11 con 24, al igual que Huachipato, que también tiene 24, décimo tercero está Audax Italiano con 22, mismo puntaje para la Universidad de Concepción, también con 22, y están descendiendo el día de hoy Cobresal con 21 y Unión La Calera. Vamos a hacer la pausa, de vuelta vamos a estar con más de lo que tenemos acá en Todo Deportes, en Cariños.

0: cariñosa. ¿Cuál es la temperatura?
1: Diez grados, siete décimas.
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8: Seguimos haciendo Todo Deportes acá en Radio Cariñosa en la 92.1, junto al trabajo de Dental Life, que tiene espectaculares promociones en 4 y 6 carillas, y también tiene para ustedes importantes promociones en blanqueamiento con ozono a solo 150 mil pesos en Collina, esquina 18 de septiembre en Chillán. 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Tenemos bastante información del ámbito local. ¿Algún apunte más, Juan Riquelme, para ir de lleno a lo que tenemos preparado para esta parte?
9: No, solamente cuando escuchaba un poco a Rivera, no sé si se percataron, dijo en una parte de la nota, en el segundo tiempo vendimos cara a la derrota, pero él nunca habla de que el equipo en algún momento compitió, en algún momento le hizo partido a Concepción. Y además también, Nelson, antes del penal, no se olvide usted que hubo una ocasión clarísima también de Graciani, ya cuando hace un giro, ¿se acuerda, Germán, en la entrada del área, que aguanta bien el balón? Y hubiese sido el primero, ahora estaríamos hablando de otra cosa también. Por eso le digo que por ahí de repente uno, claro, se incomoda que pierda el equipo, porque está acostumbrado a verlo jugar bien. Y para cerrar, el ejemplo más claro es Coquimbo. Está ganando Huachipato, Germán, llegó una vez Huachipato, una sola vez, hizo el gol Núñez. Bueno, el fútbol tiene esas cosas, que de repente usted se levanta bien y otras no. Pero yo sigo confiando en que el equipo tiene por lo menos para llegar a una Copa Internacional, y espero que sí se cumpla en los partidos que le dieron al equipo de Rivera.
8: Oye, nos vamos al ámbito local. Este fin de semana se jugó la fecha número 18 del fútbol amateur y hubo varias novedades, porque hay nuevo puntero acumulativo de San Martín, que ahora supera al Deportivo Avance por un punto, y en la parte baja sale de zona de descenso por esta fecha el elenco de Cruz Azul y queda en zona de descenso Colo-Colo Sañartu de nuestro amigo Claudio Triviño. Estos fueron los resultados que se registraron el fin de semana entre Junior y Cóndor. 15 puntos para Junior, 9 para Cóndor. Entre Lucero y 21, 12 y 12 repartieron puntos. Lo estaba ganando Lucero hasta 2 minutos antes de terminar el partido, 2-0, y se lo empató 21 de diciembre que ya en varias ocasiones ha sido la bestia negra ya en la Luis Cruz Martínez. 2-2 empataron Lucero y 21. Avance voló 2-2 con San Martín. Y lo más particular es que en este fin de semana, jugando en Ultraestación, Avance solo sacó 6 puntos contra 18 de San Martín. Algo que hacía muchos años que no se daba un reparto tan amplio en favor del elenco sanmartiniano jugando en Ultraestaciones. Chillán Viejo le sacó 17 puntos a Colo Colo, que solo obtuvo 8 el fin de semana. Roberto Mateo, que fue uno de los grandes ganadores de este fin de semana, sacó 19 puntos contra 7 del Deportivo San Luis. Y acá estuvo el gran fin de semana de Cruz Azul, ¿eh? Sacó 21 puntos contra solo 6 de Unión Española, que también entra en un farolillo medio anaranjado. No ha tenido buena campaña Unión Española. Es un fin de semana que puede ser el punto de inflexión para el elenco de Cruz Azul. Real Oriente con Estrella, 11 para Real Oriente, 14 para Estrella. Y entre Chile y Tejar, buena producción del Chile con 22, tan solo 4 para el Deportivo Tejar. ¿Cómo quedó la tabla acumulativa en la parte alta? El puntero San Martín con 281. Si hubiese ponderado, también estaría arriba porque tiene mejor posición en sub 12. El segundo puesto es para Avance con 280. Tercero está 21 con 256 de gran campaña este año. Y Lucero fue alcanzado por el Deportivo Chile en el cuarto lugar, ambos con 250 puntos. Gran producción de Chile este fin de semana, 22 puntos ante el Deportivo Tejar. Y en la parte baja, así están, está colista, descendiendo San Luis con 142, lo antecede Real Oriente con 147, Colo-Colo Sañerto ahora estaría en zona de descenso con 154, y están librando Cruz Azul con 160 y se queda un poco Unión Española con 163. 142 San Luis, Real Oriente 147, Colo-Colo Sañartu 154, Cruz Azul 160 y Unión Española 163. En la tabla acumulativa no hubo mayores modificaciones. El que sí fue lo aprovechó fue Chile, porque empató Lucero, empató 21, empató San Martín, empató Avance. La tabla en serie de honor tiene a Lucero puntero con 43. Segundo está el Deportivo Chile con 39 a 4 puntos. Terceros quedaron 21 de diciembre y San Martín con 36. Y el quinto lugar es para el Deportivo Avance con 34. En tanto, en la segunda división, Buenos Amigos, que viene haciendo también una muy buena campaña esta temporada, le sacó 18 puntos a Ferroviario, que tan solo sumó 6. Nacional 12, Atlanta 15. Estadio con Irene, 16 para Estadio, 7 para Irene. Vicuña y Católica, 14 para Vicuña, 11 para Católica. Entre Manuel Rodríguez y el elenco de San Miguel, 8 para Rodríguez, 11 para San Miguel. Zaragoza con Barrabases, 19 para Zaragoza, 7 para Barrabases. Entre Unión y Unión Mardones, 15 para Unión, 12 para Unión Mardones. Y entre Lautaro y el Sauce, 9 para Lautaro, 15 para el Deportivo El Sauce. ¿Cómo está la tabla en la parte alta? Los equipos que van buscando el ascenso. Zaragoza sigue a tranco firme, ahora con 301 puntos, puntero acumulativo. Segundo, Unión Católica, que tampoco cede. Segundo con 287, estaría subiendo. Y el Sauce con 268, también estaría subiendo. Pero están ahí Alahuaite, los elencos de San Miguel con 256 puntos. Y el representativo de Unión con 240. Y también está con 235 el elenco de Buenos Amigos. Eso fue lo que nos dejó este fin de semana. Nosotros estuvimos en el duelo en serie de honor entre los elencos del Deportivo Lucero y el representativo de 21 de diciembre. Vamos a escuchar parte de las notas que captamos en la oportunidad en este empate 2-2. Lo estaba ganando bien adentro el elenco del Deportivo Lucero. Vamos a escuchar declaraciones en esta oportunidad. Comenzamos con la gente del Deportivo Lucero acá en
10: el portero Aquebeque, Nelson a la mitad de la ya después, aunque se lo empatan, pero tuvo tres espléndidas, Nelson, por lo menos que era gol básicamente, ¿no?
11: Sí, buenas tardes, primero que nada, Manu, don Nelson. Sí, duro rival, linda institución, Nelson. Buen plantel de los chiquillos, así que no, lindo partido y claro, me tocó intervenir en algunas acciones, pero no, feliz por el grupo, así que buen empate con las dos series, así que agradecer solamente.
10: Muchas gracias, gentil Nelson.
11: Gracias a ti, saludo a mi hijo, que lo amo mucho, y a mi novia también.
10: Perfecto, a que ve que siendo objetivo, viene el empate, merecido por ellos también, porque peleó Luis Manuel El Moli Betancourt, peligrosamente El Moli, ¿verdad? Marcó el primer descuento usted para darle la posibilidad a este equipo, ¿no?, de llevarse un empate. No se podían ir vacíos hoy por el partido, ¿cómo lo siente así o no?
12: Hola, buenas tardes, sí, gracias a Dios pudimos sacar un empate, con gustito amargo, porque lo tuvimos todo el partido. Ahí no, en varias ocasiones no se nos dio, bueno, después ya nos expulsaron un jugador, pero lo bueno es que lo pudimos sacar adelante. Feliz por el grupo porque metió hasta que puta pudimos lograr, y con esto igual nos vamos feliz.
10: 104 funciones hoy día usted a lateral izquierdo, después central, después volante y terminó casi como atacante.
12: Sí, ahí hay que, bueno, aportarle al equipo. Lo importante es que pudimos sacar el empate y nos vamos felices.
10: Muy gentil,
12: gracias.
10: Que le vaya muy bien.
8: Hasta luego. Va usted. Vamos a escuchar también a la gente del Deportivo 21 de diciembre.
10: Siempre la marca, Lucero.
13: Sí, la verdad, partimos mal. Encuentro que empezamos desordenados, pero de ahí de a poquito fuimos agarrando ritmo. Bueno, se nos vinieron los goles de ellos, pero el juego de nosotros nunca nos damos por vencido y peleamos hasta el final.
14: Bueno, mantienen 6 puntos de diferencia con Lucero. ¿Piensan que hay campeonato?
13: Sí, todavía queda harto campeonato y vamos paso a paso. Tenemos gran grupo acá, grandes compañeros, ya somos un grupo bastante unido, así que vamos a darle hasta el final.
14: Muchas gracias.
13: Vale, gracias a usted.
14: Y vamos a conversar con Boguer.
8: Con el
14: Max
8: técnico.
14: Boguer, ¿no es cierto? Se lo sacaron de adentro, ¿eh? Era...
15: No, si la pelota estaba adentro, pero bueno.
14: No, se sacaron de adentro la derrota.
15: Sí, sí. Un partido complicado, se nos complicó un poquito ahí con la salida de Johan en el central, pero bueno, estábamos al frente de un buen equipo, gracias a Dios pudimos empatarlo, que nos mete ahí en la pelea, no se nos arrancan tanto, pero bueno, el fútbol es así, gran partido, los muchachos le pusieron corazón y eso, bueno, quedo contento por el grupo, que cada vez está mejor, más unido, así que eso.
8: Lo estaba ganando el elenco de Lucero con dos anotaciones de los hermanos Juan y Giovanni Maldonado, que quedaban 5 minutos. Había sido gran figura Nelson Aquebeque en el arco de Lucero. Había atajado, yo diría que unos dos que eran gol. Dos muy buenas atajadas de Aquebeque, pero descuenta en el primer término el chico Betancourt a 4 del final, y 3 minutos más tarde aparece Matías Améstica, ambos con pasado por Deportes Ñublense, para aprovechar ahí un centro y con una tijera derrota con un tiro muy potente al golero Aquebeque, 2-2, que lo celebró la gente de 21, Juan, como un triunfo, y claro, la gente de Lucero fue prácticamente ver escapar 2 puntos que lo habrían alejado en la tabla de ocasiones en serio honor.
9: Disculpe, de fondo está el sonido de las mascotas de los perritos, ¿eh?, que también le gusta escuchar el programa, le gusta todo deporte. Aquebeque, que tuvo paso por Avance, era el portero de Avance, ¿se recuerda, Nelson? Es un buen portero Aquebeque, ¿eh? Buen refuerzo que se lleva la gente de Lucero.
8: Vuelve para a casa.
9: ¿Perdón?
8: Volvió a casa nomás Aquebeque.
9: Tal cual, correcto. Tuvo paso allá por el elenco de Avance. Estaba mirando la tabla de posiciones. Me sorprende un poquito el trabajo de Unión Española, Nelson, ¿no? Siempre trabajan bien, están un poquito complicados. Y bueno, los de Colo Colo Sañartu, que son propiedad de la familia Triviño, va a tener que repuntar ahí, pero ojalá que... La familia Triviño es una especie, Germán, como lo vamos a mover en O'Higgins de Rancagua. Ojalá que no vendan a Colo Colo Sañartu nomás, mi amigo Triviño, ¿no? Pero a mejorar porque...
8: No, es que el gran ganador de las últimas fechas ha sido Cruz Azul, que en algún momento estuvo...
9: Sí.
8: Colista absoluto, pero sacaron 21 puntos este fin de semana, así que le sirvió mucho.
16: Va a salir adelante Claudio Triviño, mi pupilo por ahí, me parece por Ñublense, y lo tuve de Claudio. Así que yo sé que el empeño que le pone al Sport Club.
9: Yo confío en él.
8: Pero va a ser
16: plenamente.
8: Va a ser una lucha ahí bastante fuerte. También ha ido sacando puntos Real Oriente. San Luis está con 142, así que en la parte baja hay 5 o 6 equipos que están luchando para mantener la categoría. Ayer también estuvimos transmitiendo el básquetbol de la Liga Desarrollo, que es la tercera división del básquetbol nacional profesional. Lamentablemente no le fue bien a Chillán ante Linares, cayeron por un marcador holgado y un chico, Diego Bascuñán de Linares, que tuvo todo un récord, anotó 44 puntos con 9 triples en el partido, así que una enorme producción, y lo decía Camila Montesinos, ellos armaron el equipo, saben que van un poco al sacrificio, pero había que empezar, están teniendo todas las inclemencias de enfrentarse a equipos que llevan más tiempo, pero ya están en el ruedo, seguramente van a cortar la brecha para la próxima temporada, esta serie sub-21 del Club Deportivo Chillán, Germán.
16: Sí, es importante en relación con el básquetbol también, lo bien que le ha ido el Instituto Santa María, que consiguió el derecho de representar a Ñuble en la gran final nacional de los Juegos Deportivos Escolares, tanto en la categoría sub-14 femenina como también la masculina. Ahí hay que recordar de que hay como 14 elementos o talentos que son del semillero del municipio, del municipal de Chillán. Y destacar a los entrenadores, a la profesora Paulina Fernández, que es profesora del Instituto Santa María y también es responsable de las categorías del municipal de Chillán. Y en varones, un profesor que tiene mucha historia. Y yo trabajé con su papá, con el papá del profesor Ricardo Sandoval, que es el profesor del Instituto Santa María que dirige a los varones. Así que es un gran elemento que tiene el colegio. Así que qué bueno, que ojalá que esta final que se desarrolla en Valparaíso en septiembre, luego le pueda ir bien al Instituto Santa María.
8: Bueno, en la semana vamos a tener ahí a Javier Poblete, que es el periodista del IND, que está absolutamente con el detalle de los representativos de Ñuble que están en los Juegos Nacionales Escolares. También mañana vamos a tener a la gente de Nacional, que está celebrando un nuevo aniversario. Mañana están de aniversario. Hay un gran saludo para don José Alegría, para Lester Oliver Hassler, que ha hecho gran labor ahí, y mucha gente del Deportivo Nacional, los Meriño, los Fuente Alba, que hacen el peso ahí precisamente en el elenco del Deportivo Nacional, que está en segunda, pero que en las últimas temporadas ha sacado bastante más puntaje de lo que venía en la última década sacando Juan Riquelme.
9: Sí. Tal cual, Nelson, felicidades a la gente de Nacional por esa nueva vuelta al sol. Y en la parte final, solamente dos cositas, ¿sabes? Una buena y una mala, como en la construcción, una de cal y otra de arena, porque en el tenis, debut y despedida para Tomás Barrio, cayó frente al belga, Alexander Block, por 6-3, 6-4, 6-2. Y el que avanzó fue Tavilo, buen triunfo de Tavilo, frente a Yannick Hartmann, este alemán que tiene buen ranking, hasta 50, 52 más o menos, y lo derrotó en 4 sets. Así que espera ganador Tavilo del duelo de los rusos Grigor Dimitrov y de Alexei Popirín. Cuidado con esto, porque hoy están bajo el 100 estos dos jugadores que le acabo de mencionar, pero en su momento Grigor Dimitrov estuvo 3 del mundo, Popirín estuvo 19, y en estas canchas, de esta superficie que son duras, como el US Open ahí en los Estados Unidos, son bravísimos estos jugadores, así que va a tener que jugar a buena altura Tavilo para poder doblegar a uno de estos dos rivales que, reitero, se van a cruzar en el camino en este último Grand Slam de la temporada 2026.
8: Bueno, nos despedimos, mañana estamos nuevamente con Todo Deportes acá en Radio Cariñosa en la 92.1. Nos llega el informe de cadetes. Este fin de semana jugaron con Puerto Montt en sub 12, cayeron 3-2, anotaciones en sub 20, perdón, cayeron 3-2, anotaciones para Ñublense de Pablo Toledo y Máximo Vera. En sub 18 igualaron 1-1, anotación de Juan Pablo Tapia. Jugaron con Rangers en fútbol infantil. En sub 14 cayeron 1-2, gol de Cristóbal Venegas, y en sub 13 ganaron 3-0, anotaciones de Andy Figueroa, Emilio Sandoval y Tomás Geldres. 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Buenas noches.
9: Buenas noches.
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1: Son las 21 horas, 6 minutos.
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0: cariñosa. ¿Cuál es la temperatura?
1: Diez grados, nueve décimas.
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1: Son las 21 horas, 55 minutos.
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0: cariñosa. ¿Cuál es la temperatura?
1: Diez grados, seis décimas.
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1: Son las 22 horas, 56 minutos.
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0: cariñosa. ¿Cuál es la temperatura?
1: Diez grados, dos décimas.
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1: Son las 12 de la noche. 3 minutos.
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0: cariñosa. ¿Cuál es la temperatura?
1: Nueve grados, nueve décimas.
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1: Son las 12 de la noche, 57 minutos.
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0: cariñosa. ¿Cuál es la temperatura?
1: Diez grados, una décima.
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1: Son la 1:00 a.m, 58 minutos.
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0: cariñosa. ¿Cuál es la temperatura?
1: Nueve grados, cinco décimas.
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1: Son las 2 de la mañana, 56 minutos.
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0: cariñosa. ¿Cuál es la temperatura?
1: Nueve grados, siete décimas.
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1: Son las 3 de la mañana, 56 minutos.
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0: Cariñosa, ¿cuál es la temperatura?
1: Nueve grados.
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1: Son las 4 de la mañana, 57 minutos.
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0: cariñosa. ¿Cuál es la temperatura?
1: Ocho grados, dos décimas.
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1: Son las 5 de la mañana. 56 minutos.
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1: Son las 6 de la mañana, 27 minutos.
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1: Son las 6 de la mañana, 57 minutos.
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2: Las oportunidades, querido amigo y amiga, a veces aparecen de forma inesperada. A veces esperamos que la oportunidad llegue con una gran señal, pero muchas veces aparece disfrazada de una corta conversación, de una persona que no conocemos o que conocemos, una invitación o incluso de un problema que nos obliga a cambiar de camino. Por eso quiero invitar hoy a cada uno de ustedes a mantenerse atento. Habla con la gente, escucha, pregunta, atrévete. La vida está llena de posibilidades que todavía tal vez no conocemos. Y quizás esa puerta que estás esperando no esté donde tú hoy la estás buscando.
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buenos días, chiquitito, chiquitito, chiquitito. Buenos días, buenos días, ¿cómo están, chiquillos? Llegamos, señoras y señores, a septiembre. Chiquitito, chiquitito. Llegamos a septiembre, pasamos agosto. Maravilloso. Pasamos agosto, señoras y señores. Pasamos agosto. Pasamos agosto. ¡Qué bonito! ¡Qué bonito, qué bonito, qué bonito, qué bonito! ¡Buenos días, señoras y señores! ¡Llegó el mes más lindo, señoras y señores! ¡Que habíamos esperado todo un año! ¡Y está con nosotros! ¡Bienvenido! ¡El mes más lindo! ¡Según yo! ¡Al mes de septiembre! ¡Buenos días, La Mañosa!

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0: 19 minutitos, amigos míos, nos vamos a...
1: Hola, hola, amigo Alexis. Que tenga un excelente martes, primer día de septiembre. Se viene la fiesta patria, se viene mi cumpleaños, se viene la primavera. ¡Oh! Y empiezan los tiempos buenos. Que tengan un excelente día, cuídense mucho y gracias a la cariñosa por acompañarnos siempre. Que estén bien.
0: Saludo, amigo Rorro. Buenos días.
2: Hola, guachito con cura.
0: Buena, Carlos,
2: vamos saliendo hoy día con destino a Arauco. Cuando son las 7 de la mañana, no, las 6 de la mañana con 52 minutos, vamos pasando por Quillón. Te informo que tenemos desde Bulnes hasta Quillón, tenemos mucha neblina, pero una vez que tú llegas a Quillón, precisamente en la curva de la laguna, ya la neblina desaparece y está completamente despejado para acá. Así que cualquier cosita ahí estamos informando si hay algún acontecimiento en la ruta. Y precaución, muchachos, cuidarse en la ruta. Recuerden que siempre alguien en casa nos está esperando, aunque sean los pergenios chicos. Pasamos agosto. Y no sé por qué me está empezando a zapatear el guarguero. Se viene el 18, mi chiquillo. Y a estar caro.
0: ¿Cómo
2: que hago comer arepa?
0: Ah, no. Ah, no, pues no, coma arepa.
2: Oye, cuidado.
0: ¿Cómo vamos a comer arepa?
2: Y septiembre se nos lleva.
3: Te miro la cara y me da fe. Buena, guachito con cuna.
0: Toma y como contratado. Pasaste
3: agosto. Pasaste agosto, la diste fea.
0: Oh, no, me
3: lleva todo.
0: Buena, Carlito.
4: Uy, uy, guachito con cuna. Hemos llegado a septiembre. No cantemos victoria, ganso.
0: No, puta la LC.
4: Agosto lo voltea y septiembre se lo lleva.
0: Ya esperemos que llegue diciembre entonces.
5: Hola, Iván Alexis. Que
0: buenos
5: tenga
0: bonito
5: día, bendecido. Y feliz mes de septiembre. Y muy bonitas las cuecas que tocaron recién. Y muchos saludos a todos los cariñosos y cariñositas.
0: Y para las cariñosas.
5: Que trabajan contigo.
0: Para las cariñosas igual.
5: De tu amiga Ivonne, un gran abrazo.
0: Ivonne.

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1: 7 grados, 9 décimas.
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0: ya. Hoy está... Hoy día sí que voy a ganar plata. ¿Sabe por qué le digo? Porque estoy al lado pituteando en la radio del Bravo. Estoy de aquí para allá, de aquí para allá, de aquí para... ¡Oh, oh, oh, oh! Inalburado FM. Con el gentil piso de la cabeza de toro. Sí, estoy pituteando al lado. Lo que pasa es que estoy cubriendo un hueco. Un espacio, como usted le quiera llamar, ¿no?
1: Ya, buen día, amigo Alexi, buena semana. Llegó septiembre, tiqui tiqui ti. Ya se está secando en la garganta ya.
0: Voy por acá, muy buenos días, Iván. Nos pasamos agosto, le mando un abrazo grande. Muchas bendiciones y saludo para usted y para todos los auditores. A mí, sinceramente, no me gusta mucho septiembre. Me trae malos recuerdos. Pero lo pasado es pisado, hay que vivir el día a día. Así es, con mucho optimismo. Cuídese mucho y le mando un abrazo. Es muy cierto lo que dices en tus palabras, Blanca Arroyo, ¿eh? Bueno, yo sé que a muchos no les gusta septiembre y ha sido así. No les gusta porque trae malos recuerdos, unas malas vivencias quizás de infancia. Pasaron malas experiencias cuando niño y te marca. Y te marca precisamente esta mes. Igual como diciembre, ¿ah? Diciembre también es un tema bien potente. Hay muchas familias que no les gusta diciembre por el tema de los regalos, por el hecho de pasar tanta necesidad y vivir con muchas carencias también. Y eso también de alguna otra forma hizo estragos en nuestra vida y uno lo saca a recuerdo cada vez que vienen esas fechas. ¿Se entiende, amiga?
2: Buenos días a todos.
0: ¡Buenos días!
2: Menos a uno. No hay que romper la tradición.
0: No hay que romper.
2: ¡Llegó septiembre, cabrito! Así lo dijo Iván Alexi, el buen meneo. ¿El mejor mes del año?
0: Sí, vamos.
2: ¿Será el mejor mes del año? ¡Ay, ay, ay, no más! ¡Te quiero verte, oye! El día de todos los que van a cumplir años en este mes.
0: Oye,
2: de septiembre. Sí. Que las cuequitas nomás, cabrito. Buen día para todos. Un nuevo amanecer.
0: Buenos días, chiquillos. Día. Un abrazo junto grande.
2: Alegren los corazones, cabrito. Nos vemos. Buen día para todos los conductores de Sillón. Vamos, que se puede. Que hay que trasladar gente para sus pegas, colegios, etcétera, etcétera, etcétera. Buen día, Juan Meneo. Saludos a mi María.
0: Juan Meneo.
2: Buen día.
0: Juan Meneo.
2: Y se te ocurra sacar la bola del tiempo porque... ¡Ay, que la bola no va a abrir!
0: Mira, yo estoy tratando de hacer la paz con las bolas del tiempo, ¿ah? Estoy tratando de... Porque el viernes vamos a tener una choripanada. Oiga, amigo mío, usted supongo que va a venir el viernes a... sí. Por su choripancito, por su guarinaque.
3: Buenos días, su señoría. Buenos días, don Danilo. Buenos días, Gabrielito.
0: ¡Buena, Luchito!
3: Lucho está contento, el Lucho, miércoles. Ahí está un poco muriendo, saltando, pero ahí estamos. Pasamos agosto, más angosto y mes que se hace los motos en tres. Ya. Oiga, guachito con cuna, a mí agosto me trae buenos recuerdos y malos recuerdos, las dos cosas.
0: Yeah.
3: Me han pasado las cosas más o menos, pero después he visto la mano del de arriba y bueno, por eso, bueno y malo los dos. No sé si son bendiciones o es de gracia, se le puede llamar a alguno. Ya, eso. Pero eso, las dos cosas, buena y mala. De repente una mala al tiro y ahí viene la buena.
0: Viene la buena.
3: Ya, chao, chao.
0: Buena, Luchito. Oye, en realidad tirando como un poquito la talla y todo con ello, como es la cariñosa. Estamos de eso, de vivir de cosas buenas, nos pasan cosas malas. A veces como una seguidilla de cosas malas también, y es verdad, pues dice, ahora estoy meado, me pasan puras leceras. Y es verdad, pues eso es cierto. ¿Sabes qué? Me han pasado puras desgracias, bo, este año, no sé qué es lo que tengo, pero... Y es normal, pues, normal pasar cosas buenas y pasar... Claro, bo, muy hemisférico en ese aspecto. Pero yo creo que eso es cuando, bueno, cuando ustedes, nuestros auditores, nos dicen, ¿sabe qué? Hay cosas buenas que me han pasado también y cosas malas. Y es muy difícil hacer esta frase que está manoseada, que es como hacer raya para la suma. Porque muchas veces uno no lo hace, o sea, eso se queda como con las cosas malas nomás. Y las cosas buenas como que quedan al lado. No obstante, aplicarlo también es complejo porque todas las vidas son muy distintas. Yo no puedo asumir un dolor que usted tiene, que a usted le afecta, porque para mí no es mi dolor. No es mi vida, no es que me esté pasando a mí. Es como cuando yo respeto mucho a alguien que da un consejo, ojo, porque un mal consejo te puede llevar a cosas peores. Entonces uno tiene que ser muy responsable en ese aspecto. No, yo soy bueno para dar consejo, bueno. Y el consejo quizás no ande ni por ahí, pues. Es como, oh, ese hay que darte un consejo, tómalo, déjalo. No, qué complicado esa cuestión, porque cuando uno no lo vive, no lo pasa, es complicado dar un consejo. ¿Cómo? Si no se está pasando lo mismo, no se pasó lo mismo, no. Pero por eso, esa frase tan que como raya para la suma, a pesar de que hayan sido cosas malas, sacar algo también de eso, de las cosas malas. ¿Entiende? ¡Aprende, weón, aprende!
4: Gallo. No celebren nada, mozo, gallo. Agosto los debilita y septiembre se los lleva.
0: ¡Hola, la lecera! Yo igual me quedo como que ya pasé agosto. Y con eso gané. Siento que gané cuando pasé agosto. Me siento así como que ya. Ya, si ahora caigo en septiembre ya no importa, pero pasé agosto, po. Tengo derecho de ir a celebrar a la plaza. Ya tengo derecho porque pasé agosto. Puedo decir, ya puedo ir a la plaza, voy a levantar los brazos. Porque pasé agosto. Ya un logro, po. Imagínate que hubiese quedado en junio nomás ahí, me quedo en junio. Ay, no puedo celebrar, pero...
5: Estuviste.

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1: Son las 8 de la mañana y 9 minutos.
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2: Vamos a seguir la fiesta entonces. Oiga, vamos a seguir la fiesta. Esta es la historia, oiga, de un viejo que era de por allá de Molco Alto, oiga, que ganaba 2,000 pesos en el año, oiga. Yo no sé cómo nos hizo rico. Y entonces, un día decidió, con las 2 lucas, ir al pueblo a remoler su plata. Esta es la historia de mi amigo.

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1: 8 grados, 9 décimas.
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1: Señoras y señores, ¿cómo están? Buenos días. Buenos días, Chile. Buenos días, región de Ñuble. Buenos días, Chillán. ¿Cómo están, amigos y amigas? ¿Cómo les ha ido? ¿Cómo estuvo esa nochecita? ¿Durmieron harto tutito? ¿Durmieron un poco tutito? Y estamos listos y preparados para comenzar esta edición de la mañana cariñosa, jornada de 1 de septiembre. Comenzando lo que es de lleno el mes de la patria, chiquillos. Ya encuentro olor a empanadas, chicha. Encuentro olor a choripanes, amigos. Encuentro olor a anticucho. Una empanada bien caldúa miércoles, calientita, que corre el jugo por la mano esa mano. ¿Qué? Que corre el jugo por la pira. No es malo tampoco. Oye, comenzando el mes de septiembre, increíblemente llegaba el mes de septiembre, como pasa el tiempo. Como pasa el tiempo. ¿Qué hace que estamos en el mes de agosto? Hoy día hay que ir a la celebración de la pasada agosto, pues chiquillos. A las 12 del día, bueno, la actividad va a comenzar eso a las 10 de la mañana. Ahí vamos a mandar al amigo Juan Carlos para allá, para que pueda ahí también graficar lo que va a suceder el día de hoy con los muchachos de agosto. Sí, señor. Así que se viene buena esta jornada. Tenemos un día maravilloso en Chillán. Lo importante es que hay que abrigarse, sí. Tenemos 10 grados, 6 décimas en el centro de nuestra ciudad. Hay que abrigarse.

0: Así comenzamos esta jornada, señoras y señores, a través de la cariñosa de Chillán. Son las 9:25, 9 de la mañana con 25 minutos en esta jornada. Día de hoy, comenzando este primer día de septiembre, martes 1. Ay, todavía me estoy organizando por acá, ¿eh? Todavía estoy moviendo cables, moviendo perillas. Todavía no me acomodo, ¿cierto, burro? ¿Cómo estamos? Tenemos el carretón adornado ya con onda 18era, con el burro. El bobito anda folclórico hoy día. Le puse su trajecito con blanco, azul y rojo y una estrella que va cerquita a la cola. Bueno, en realidad no tiene cola. Lo poco de cola que le queda, pero se ve bonito. Son las 9:26, 9 de la mañana con 26 minutos en esta mañana cariñosa. Nuestros auditores se comunican conmigo a través del WhatsApp.
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0: ¿Qué dice por acá nuestro WhatsApp? +56 42 222 0488.
2: Hola, Peguito, buenos días.
0: ¿Qué tal? Buenos días. ¿Qué tal? ¿Qué tal?
2: Por acá trabajando, ya que ayer no hubo Peguita porque el auto estuvo en mantención. Estuvo ahí en el doctor.
0: ¿En ahora el doctor?
2: Tiquitaca.
0: Ah, mierda, cale.
2: Pinoquito, ¿aún? Chavo, tiene que ir a la Plaza de Armas a celebrar a los chicos de agosto.
0: Vamos a ir.
2: Usted es uno de esos, así que.
0: Vamos a ir.
2: No, se me haga ahí el joven.
0: No, y
2: suma. Ya, buen día.
0: Él, el más jovencito. Así que lo espero allá, Carlito, en la Plaza de Armas a las 12. Para que nos vamos a dar el abrazo con los muchachos de agosto. Nosotros estamos apelados ya, estamos listos. A las 12 del día yo aquí termino el programa y me voy. 10 para las 12 voy aquí para allá, para alcanzar a llegar a la plaza. Ya, Carlito, y al mate, yo llevo la hierba de la buena. De esa amarguita, de esa que gusta. Limoncito también, le ponemos un pedacito de limón ahí, menta, y qué arre bueno el mate. Oye, así que saludos a todos los muchachos que van a ir el día de hoy a pasar esta bonita actividad. Sí, señor, si se nos vienen los muchachos de agosto. Comienza a las 10 de la mañana, por lo que tengo entendido. Desde las 10 horas, en la explanada de la Plaza de Armas, este evento que va a estar requete contra bueno. Como todos los años ahí, los muchachos de agosto, una tradición que comenzó aquí en nuestra ciudad de Chillán. Sí, señor, comenzó aquí en Chillán y se ha replicado por muchas otras ciudades. A contar de las 10 de la mañana, dice por acá, justamente estaba viendo la información, Plaza de Armas de Chillán. Encuentro lleno de energía, música, compañía, organizado por la agrupación de muchachos de agosto junto al municipio de Chillán. Así que va a estar re bueno el día. Para allá ya mandamos a nuestro enviado especial, reportero de guerra, mi buen amigo Juan Carlos Díaz de Arcaya. Tempranito, mi buen amigo Juan Carlos. ¿Eh? Claro que sí. Oye, qué buena. Son los grandes todos los muchachos de agosto. ¿Y quiénes pasamos? Y todo en realidad, sí. Mira, todos tenemos que dar gracias que pasamos todo agosto, ¿eh? Porque más de algún momento anduvimos flaqueando ahí, como que las fuerzas anduvieron flaqueando el mes de agosto. Así que tuvimos suerte de haberlo pasado, chiquillos. Son las 9:28, 9 de la mañana con 28 minutos en esta mañana cariñosa. Nuestros auditores comunicándose con nosotros. Pitoquito dice, quiero pedirse un saludo especial para mi familia Monroy Márquez, o Márquez, que son mis hermanas y las amo con el corazoncito. Saludos para todas las hermanas, hagan fila, chiquilla. Vamos a saludar a Beatriz, saludamos a Magali, saludamos a Jorge, a Marisol, a Janet, Cecilia, a Lucy, Marilyn, Carlos, Osvaldo, Nancy. Que son hartos la familia. Así que un saludito grande para ustedes. Un abrazo enorme, enorme, enorme para toda la familia Monroy Márquez, que son mis hermanas y las amo con el corazón, dice nuestra amiga. Así que un saludito grande para nuestra amiga Valeria también, que está en sintonía. ¡Uy, qué sonarte! Amiga, le va a faltar mesa, ¿eh? Le va a faltar mesa para las fiestas patrias. Toda la familia reunida. ¡Wow! ¡Qué bacán! ¡Qué rico! Así que un saludito grande para ustedes. Le mandamos el toque de corneta del amor, de la felicidad, las buenas vibras. A todas nuestras amigas que están en sintonía, especialmente para Valeria y toda su familia. Un abrazo grande, que lo pasen hermoso.

0: corazón. Son las 9:36. Me acompañan mis grandes auspiciadores a esta hora de la mañana. 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Vamos a la pausita comercial. Pausa y regreso de inmediato.
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2: 10 grados, una décima.
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1: Ahora ahí sí, ahí sí, ahí sí, ahí sí, ahí sí, ahí sí, ahí, ahí lo escucho. No se escucha, no se escucha. Ya, se pusieron pesado, ¿viste? ¿Viste que se pusieron pesado el tiro? Son las 9:48, 9:48 minutos. Buenos días, buenos días.
2: Hola, Bitoquito, ¿cómo amaneció hoy? Por aquí estoy trabajando porque ayer hice la cimarra.
1: Está la cuestión. ¿Te
2: puedo mandar un saludito para acá, para... ¿Usted sabe para dónde? Para la L.
1: Chapo, amiga.
2: Aquí lo estamos escuchando. Ajá. Con todo el power. Y mándele un saludito a una lorita que salió del turno de noche y aquí ya está bailando con su música.
1: ¡Ah, miércoles!
2: Que tenga un bonito día.
1: Igual usted, amiga, cuídese mucho. Que tenga, estén buenas las ventas hoy día, amiga, que estén buenas las ventas. Que nos vaya bien, que nos vaya bien, que nos vaya bien, que nos vaya bien. Saludos grandes ahí a nuestra amiga María. ¡María! ¿Ah? ¡Ah! Ya. Oye, algunos me están ofreciendo paya por aquí, pero me la están enviando escrita, ni un brillo. Si van a ofrecer paya, tienen que decirla a ustedes. Obvio, porque al final yo tengo que estar leyendo acá y me quedo colgado con las payas algunas veces. Ya. Buenos días.
3: Hola, Bitoquito, buenos días.
1: Buenos días.
3: Saludos al Bobby, al Burro y al Pulpo.
1: Muchas gracias, amiga.
3: Que tengan un buen día. Muchos cariños.
1: Igualmente para usted, nuestra amiga Jackie. Saludos grandes, se le escuchan hasta los pajaritos de fondo, ¿ah? Hasta los pajaritos se escuchan de nuestra amiga Jackie. ¿Tiene pajarito, amiga? ¿Tiene pajarito en la casa usted o no? Cincolito. ¿Cómo se llaman eso? Los ruiseñores, yuquitas. ¿Tiene pajarito? ¿Que se escuchan pajaritos de fondo ahí? Hola, buenos días. Un feliz 1 de agosto desde Chillán Viejo. El Club de Reminiscencias. Nos juntaremos a las 15 celebrando en el Colegio Pacheco Altamirano. Mira, tienen su carrete también. Tienen su carrete de pasar agosto. Me parece bien, me parece muy bien. ¡Ay, carrete miércoles! Pacheco Altamirano, en el Colegio Pacheco Altamirano. Ahí va a estar la cosa, ahí va a estar. Ya, me está mandando un audio. Cuénteme nomás, ¿cómo va a estar la cuestión por ahí? Porque ahí queremos ir a dar una vuelta también, a tomar mate con ustedes. ¿Ah? ¿Quién más dijo eso? Por favor, por favor. Pulpito Mix, ¿qué me dice? Quiero saludar, dice una persona muy especial que hoy está de cumpleaños. Se llama Jaime San Martín Silva. Está cumpliendo 27 años, Jaimito San Martín. Con un borrazo de la felicidad. Pero grande para nuestro amigo Martín Silva hoy. ¿Ah? El apellido Silva, amigo. No es que él silbe todo el día. El apellido Silva. Así que un saludo grande a Martín. Oye, ¿quién más está por acá? Saluditos, me mandan fotos por acá. ¿Quién me manda fotos? ¿Quién me mandan cosas por aquí? Chiquillas, por favor. Chiquillos, no me desesperen tan temprano. No me hagan trabajar el primer día de septiembre tanto, por favor. No voy a alcanzar a llegar al 18.
3: Buenos días, cariñosita.
1: Buenos días, cariñosita. A todos
3: mis conductores de los programas, especialmente a Bitoquito y don Cristian. Quiero pedirles si ustedes nos pueden pasar el datito de la feria que está acá en la delegación Oriente.
1: ¿Dónde?
3: Invitar
1: dónde?
3: A los vecinos, a los amigos, cualquiera que vengan a comprar, chiquillos.
1: Están instalados ya.
3: Ayudar a las emprendedoras que son de acá del sector.
1: Ya.
3: Agradecer la oportunidad que se le da a la gente de poder trabajar.
1: Obvio que sí,
3: en estos tiempos tan difíciles. Bendiciones para todos.
1: Oye, ¿dónde están por ahí? Delegación Municipal Oriente. Están en Avenida Nueva Oriente 742. Ahí están las chicas trabajando. La Feria de Emprendedores y Emprendedoras, obviamente, especialmente para Fiestas Patrias, apoyando lo nuestro, impulsando sueños. Desde las 9 de la mañana hasta las 16 horas, de lunes a viernes. Un aplauso grande para ellos. Hasta el 11 de septiembre, ahí va a estar presente esta Feria de Emprendedores. Reitero, en Nueva Oriente 742, Delegación Municipal Oriente. Para que vayan, hoy quieren tener chiquillos adornos, fiestas patrias, vestimenta, ropa reciclada, artículos personalizados, artesanía, plant. Oye, que está buena la feria. Dese una vueltita ahí a la feria, chiquillos, porque está realmente buena. Mira qué bien. Los felicito a todos los emprendedores. Los felicito a todos los emprendedores. Un gran abrazo para cada uno de ustedes que están en nuestra sintonía. ¿Ah? Saludos por acá para Ollarse, dice. Ollarse, mándame una payita para Ollarse para acá, para escucharte, pues, amigo. Dice, hoy cumplo 11 años ya, pues saludando a Radio Cariñosa. Buenos días, Bitoco Fuente. Favor de saludar a mi hija Carolina, que hoy cumple 11 añitos también, la Carolina. Así que le mandamos un saludito grande a la Caro. Está cumpliendo 11 añitos el día de hoy. Y muchas felicidades y que lo pase hermoso para Carolina. Sí, señor, en su día, su cumpleaños. Mira, un día 1 de septiembre, comenzando el mes de la patria. Qué bonito. Saludos, ¿quién está por acá? Adrián. Adrián no se quiere tirar al agua tampoco enviando una palla. Dice que está mal de la garganta, no te la creo. Está mal de la garganta, fue al estadio el otro día, no te creo. No, está sacándole el poto a la jeringa, no mate, ya te vi. Gracias, amigo. Mi amigo. Uy, aquí está el amigo Leonardo. Parece que ya tuvo la guagua. Pero no eran dos, era uno solo, era gordito. Porque supuestamente no se mostraba bien en la ecografía. Y se veían, parece que eran dos, se veían dos, parece, pero no, al final no eran dos, era uno solo, pero venía gordito. Venía, estaba bien alimentadito. ¿Cómo está, amigo Leo?
4: ¿Qué tal? Muy buenos días, mi querido amigo Víctor Fuentes. Te saludo a ti primero que nada y a tu esposa.
1: Muchas gracias, amigo.
4: Deseándote que tengas un excelente y bendecido día y una excelente jornada en la radio. Saludos para toda la región del Maule, Ñuble y el Biobío. Mi querido amigo, hoy a las 6 de la tarde ya me dan el alta. 6 de la tarde, bien. Acá en Suecia. Van a ser las 12 del día allá en Chile. Espero que tengas un excelente y bendecido día, como te digo. Saludos para mi amigo Mauricio Rivas y familia, para Panchita y sus colegas en la segunda comisaría de Chillán. Saludos también para Elsa. Un abrazo cariñoso. Saludos para las cariñositas de la tía Julia. Eso. Y por supuesto, saludos para Luz y familia en
1: aquí
4: Ciudad
1: de México. Aquí estamos a sanar, niño. Aquí estamos a sanar cuando
4: mi
1: venga para acá.
4: Mi querido canijo, fueron cuatrillizos.
1: ¡Cuatrillizos!
4: Ya lo sabes.
1: ¡Te cambió la guagua!
4: Me dolió mucho el estómago.
1: ¡Contrólate, bueno, hombre!
4: Un abrazo a la distancia. Se te aprecia, se te quiere mucho, mi querido Pitoco.
1: Oye, si tú me dijiste que había sido uno gordito, ¿no? Lo partiste en cuatro, entonces, ¿cómo la cuestión? Te cambiaron la guagua, Leonardo, te cambiaron la guagua. Saludos grande al Leo, que hoy día a las 6 de la tarde sale del hospital. Sí, se va más contento con su guagua para la casa. Buenos días, ¿quién está por aquí?
5: Muy buenos días, Bitoquito.
1: ¿Qué tal? Buenos días.
5: Espero que te encuentres bien. Mira, mi consulta es la siguiente.
1: Cuénteme, Danilo.
5: Tú hablas con Danilo Martínez de acá de Quillón. ¿Qué pasa con el volumen de la radio de ahí, la emisora de ustedes, que sube y se baja? Ahora se bajó el volumen completamente y se escucha muy bajito tu voz. Traten de ver eso, por favor, porque la señal no se escucha nada.
1: Chuta, Danilo.
5: Ya, Vitoquito.
1: Ya, amigo.
5: Te aviso, para que pongas atención en aquello. Ya. Se sube mucho el volumen, después lo bajan y ahora no se escucha nada.
1: No, yo creo que hay un problema.
5: Ya, un abrazo, yo te explico. Que tengan buen día. Chao, chao.
1: Ya, amigo. Y mira, yo te voy a explicar el asunto técnico. Aquí en Cariñosa, en este momento, la emisora está saliendo perfectamente bien. Yo creo que tú tienes un problema ya de recepción ahí en Quillón, debido a que hay antenas repetidoras de, ya sea de otra radio que está por ahí. Yo creo que ese es el problema. La radiofrecuencia de otra emisora que está ahí en Quillón te está haciendo interferencia con tu receptor. Entonces, porque acá nosotros no tenemos el problema acá en Chillán, ¿ya? Y la emisora está saliendo perfectamente en cuanto a su potencia y todo ello. Está saliendo perfectamente en este instante porque monitoreamos constantemente. La gran mayoría de los días monitoreamos cómo está saliendo la emisora. Y yo estoy en este momento escuchando la emisión al aire, amigo. La emisión al aire. No escucho lo que sale en la mesa de sonido. Mira, son cosas técnicas que la gente no debería saber. Pero es así. Entonces tú tienes que tener un problema de recepción allá en Quillón con más de alguna antena repetidora que está haciendo radiofrecuencia y te está bajando la frecuencia, sube y baja el volumen. Eso es lo que tiene que estar pasando allá, amigo. Trata de poner otra antena o de levantar un poco más tu antena para que pueda recibirnos mucho mejor, pero tiene que ser problema de radiofrecuencia de otra emisora. Ahí está la radio Cayumán, que si más no me equivoco, con los colegas Cayumán, aquí en Quillón. y Tata, si no me equivoco, hay otras radios que están ahí también. Y también está todo lo que es la radiofrecuencia del Cerro Gallumanqui. Entonces tiene harta interferencia el amigo allá. Pero ni así, igual llegamos bien a Quillón. Pero no es problema del emisor, amigo. Es problema de recepción que tú tienes allá en Quillón. ¿Ya? Así que para que le dé una miradita a Danilo, acá está saliendo perfectamente todo. Cosas técnicas, pero igual es bueno que la gente lo sepa. ¿Quién más está por acá? Así que gracias, Danilo, por comunicarte con nosotros, amigo. ¿Aló? Me están grabando, que son lindos ustedes, chiquillos, me graban. Me mandan la grabación para acá. ¡Aló! ¡Buenos días!
6: Hola, Vitoquito.
1: Buenos días.
6: Inicio del mes, que Dios le traiga muchas bendiciones este mes. Yo tengo un pajarito, un zorzal, que hoy día canta. Ojalá Dios quiera. Bendiciones para todos, porque pasamos agosto.
1: ¡Paso!
6: En Castillo.
1: Hoy día le toca cantar, pajarito. ¡Paso! Tiene que estar más contento ese pajarito, porque hoy día va a cantar. Tiene que estar más feliz ese pajarito, aleteando como él solo ahí.
6: Hola, Vitoquito.
1: Hola, buenos días.
6: El día hermoso que está, Vitoquito, para empezar septiembre. Ya puse mi bandera en mi casa ya.
1: Ah, miércoles, me parece muy bien.
6: Septiembre, yo la pongo al tiro nomás. Y no la saco hasta que termine
1: hasta el mes. Hasta que termine el mes de septiembre, para mí.
6: Vitoquito, Dios quiera que esté bueno el tiempo para ir a bailar unas cuecas. Yo soy de fonda.
1: ¿Sí?
6: Que me gusta ir a la fonda.
1: Sí, yo soy más de empanada, amiga.
6: Así
1: soy
6: que,
1: más de empanada y anticucho.
6: Un lindo día, que lo pases bien. Cuídese, que todavía estamos a primero recién.
1: Sí, estamos recién.
6: Que cuidarse de los resfriados.
1: Exactamente.
6: Que tenga un lindo día.
1: Gracias, amiga.
6: Oye, estamos hablando.
1: Voy a revisar el pronóstico del tiempo.
6: Gracias.
1: ¿Cómo está la cosa hoy día? Gracias, amiga. Muchas gracias. A ver. Este pasito se baila. Oye, no se quieren tirar al agua con el pronóstico del tiempo. Mira, en este momento yo estoy revisando y el pronóstico del tiempo está hasta el 15 de septiembre. Hasta el día 15 de septiembre tiene el pronóstico del tiempo acá, pero no han publicado así como hasta el 16, 17 de septiembre, o el 18 en este caso. Pero no se ha publicado nada. No, hasta el 15 de septiembre. No quisieron tirarse al agua, ¿no? No quisieron mojarse en pompis porque todo puede suceder de aquí al 17 y

0: Son las 10 de la mañana con 6 minutos. 10 de la mañana con 6. Uy, ¿cómo pasa esta hora? Muy bien. Por acá. Ah, ya. Ok. Ya, buscarlito, déjame el jugo ya, por favor. Ya, buscarlito. Y eso que no he tomado ni un cacho de chicha, te he tomado todavía. Ya te pusiste difícil, Carlito. A lo grande de Carlito ahí. Ya. Vaya a trabajar nomás, y que anda puro. Ya, trabaje nomás. Son las 10 de la mañana con 6 minutos. 10 de la mañana con 6. Me encima quiere que le repita el saludo, ni lo escuchó. Oh, Dios mío, la paciencia, por Dios. Dame paciencia, pero al tiro. ¡Aló!
1: ¡Brindo por la radio, la chicha y la empanada! Porque mi hermana dice que Vitoquito alcanza 35, y esa es la verdad.
0: Bien. Saludos grandes ahí. La primera paya que escuchamos de Daniel. Saludos grandes para Daniel. Oye, voy a saludar nuevamente ahí a Jaime San Martín Silva. No que Silva. Jaime San Martín Silva, de parte de Carlito. Le envía un abrazo grande ahí en el día de su cumpleaños. 27 años hoy día el muchacho, 27 años. Así que un saludito grande ya. ¡Carlito! Ya, pues Carlito, pon atención, Carlito. ¿Quién más está por acá? Vamos a nuestro WhatsApp. Feliz día martes, tío Vitoco, Javierita. Saludos grandes a la Javierita que está en sintonía también. Cuídate mucho, Javierita. Un abrazo grande para ti, amiga. Hola, buenos días. Quiero que me saludes a mi amor de mi vida, que hoy está de onomástico, San Arturo. Lo amo. Llevamos 41 años de casado. Feliz Vitoquito. Me dice, mire qué rico. De parte de Jimena, esta esposa que lo ama, que le envía mucho amor, mucho cariño para él, para este hombre que se llama Arturo, que hoy día está de onomástico. Así que muchas felicidades, que lo pase bonito. Mande un saludito a mi hijo Cristian Oliva, que está recuperándose de su operación. Lo amamos mucho. Saluditos para Cristian. Cristian Oliva, recupérate pronto, amigo, recupérate pronto. Te queremos tiquitaca para bailar cueca para las fiestas patrias. Tiquitiquití. Buenos días.
2: Hola, Vitoquito.
0: Hola, amiga, buenos días.
2: Morales,
0: ¿cómo está Rosita?
2: Por acá, por la Villa Creación, uh-huh, que queda camino al Guape,
0: ¿ya?
2: Se escucha excelente la radio,
0: ¿sí?
2: Ningún problema.
0: Ah, qué bueno.
2: Un abracito, que tenga un maravilloso y bello día. Y nuestro amigo, que se mejore después de haber tenido guagüita, se escucha mejor hoy día.
0: Sí, se escucha así mejor. Que, ¿cierto que se escucha mejor hoy día?
2: Llegue bien a su hogar y sane de... de sus
0: ayer
2: dolores.
0: Estaba bien jodido,
2: Un abrazo y saludo a mi vanecita, la Rosita Morales.
0: Ya, por Rosita
2: escucha
0: Morales.
2: Muy bien la radio acá.
0: Gracias, Rosita. Un saludito grande para la Rosita. Si justamente le estaba enviando información en forma interna ahí a Danilo de Quillón. Aquí le aprovecho de enviar un saludito grande a Danilo de Quillón, que siempre nos escucha. Y ahí la radiofrecuencia que se mezclan ahí en el... estaba explicando un poquito sobre los transmisores y toda esa cosa. Entonces ahí se le está bajando un poco lo que es la frecuencia de llegada de nuestra emisora, debido también a la distancia. Entonces cuando hay repetidoras cerquita ahí, más cerca, obviamente que interfieren bastante la radiofrecuencia en los receptores. Por eso no puede escuchar de repente como sube y como que baja, son las radiofrecuencias. Las cosas que uno logra aprender a lo largo de los años. Yo antes no tenía idea que lo que era una radiofrecuencia, no tenía idea qué interferencia, que los días nublados se escucha de repente emisoras de otros lados porque la RF rebota en las nubes. Es increíble cómo es la cosa, ¿eh? La tecnología es así. Y uno enciende su receptor nomás en la casa, pero detrás de ello hay una cantidad de cosas que hay que saber que uno trabaja en radio. Así que le mando un saludito grande para Danilo. Ay, me mandó para acá información aquí muy clarito. Exactamente, mi buen amigo Danilo. Exactamente. Claro, exacto. Tiene toda la razón ahí nuestro buen amigo. Si es que la RF que le está haciendo, le está jugando ahí una mala pasada con se sube y se baja ahí su receptor. ¿Quién está por acá a través de nuestro WhatsApp? Mi secretaria virtual, Margarita. ¿Cómo está, Margarita? Un abracito grande para Margarita. Que tenga una linda jornada, Margarita. Me dice que hoy día saludamos a Arturo. Para que vea que su jefe vio tarde hoy día el WhatsApp. ¡Ay, buenos días!
3: Vitoquito, yo acá lo escucho súper bien.
0: Súper bien, como una de Bulnes.
3: Se escucha de lunes y
0: estuvo. Impecable, como una de Bulnes, Ciudad de las Camelias, me dice que se escucha impecable la radio por allá. Buenos días.
4: Buenos días a los que escuchan la radio cariñosa. Vitoquito, quiero desearle un feliz día al maestro Mario.
0: ¿Ya?
4: Por haber pasado el 31 de agosto. Y que lo siga pasando
0: mucho. Que siga pasando septiembre.
4: Y decirle que es una pieza fundamental aquí en la empresa Azul Vallejo.
0: Mire, qué buena. Qué buena, compadrito. Me alegro mucho. Eso. Eso, que reconozca también que es su colega, una pieza muy importante, fundamental. Si todos funcionamos en una empresa como una pieza de reloj, falta una piececita y el reloj deja de funcionar, amigo. Buen día, Bitoco. ¿Cómo está Romina? Muy buenos días. ¿Cómo está ese desayuno? ¿Cómo está ese pastelito? Esas rejillas. ¿Cómo se llaman los enrejaditos? ¿Cómo se llaman eso que va a comer la Romina? Dice, voy a comer uno solo. ¿Unos cuantos se come la Romina? Te saqué todo el molde ayer. Exactamente las 10 de la mañana con 12 minutos. 10 de la mañana con 12 minutos en esta mañana. Enrejados. No he comido enrejados. Y los que lo, y la foto que me envió ayer, tenía como 5. Bueno, en esta vida hay que comer nomás, hay que disfrutar nomás. Y coma nomás, tranquila, sin culpa, no se preocupe. Vamos, vaya a comprar y me deja uno. Oiga, vamos a la pausa comercial, chicos, chicas que están en sintonía. 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Pausita, regreso de inmediato.
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1: Vi una cabecita que se asomó. ¿Quién era? ¿Ah? Ah, Juan Carlos. Ah, yo pensé que ya andaba en la actividad ya de los muchachos agosto. De repente vi una cabecita que se asomó en el estudio, no sabía, no supe quién era. Y que andarán fantasmas por aquí, el amigo Juan Carlos que andaba penando. ¿Dónde está? Ah, se me arrancó. Ya. No sé, me dijo que me iba a despachar de allá del muchacho de agosto. Pero más ratito me dijo. Porque ahora tenía hartas cosas que hacer, tenía que tomar un café. Muy bien, exactamente las 10 de la mañana con 23 minutos, 10 de la mañana con 23 en esta mañana cariñosa. Nuestros auditores se comunican conmigo a través del WhatsApp, como dice ahí, Pulpito Mix.
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1: Claro que sí, nuestro WhatsApp totalmente habilitado, más 5642-222-0488. Hola, buenos días, saludos para mí. ¿Cómo se llama usted? De yo para mí, de ti para mí. De Pamela, saludos grandes para nuestra amiga Pamelita que está en sintonía. Saludo para la PAME. Mira, por aquí está la Ceci con certificado de supervivencia que pasó agosto. Abre, usted está joven, pues, amiga. Bueno, que agosto seguía de todo un poco, ¿ah? Si no perdona, agosto no perdona. Pero ya se nos fue agosto, chiquillos, hay que celebrar. Señora Marilú, también pasó agosto usted. Pasamos agosto, yo también me incluyo. Este perro también pasó agosto. Pasaste agosto. Viejo amigo, viejo perro. Burro, también pasaste agosto. Por lo menos estamos todo el grupito de siempre acá, ninguno se lo llevó a agosto. Estamos bien. Aló, muy buenos días.
2: Buenos días, de Quillón.
1: Buenos días.
2: Susi, yo escucho la radio cariñosa todos los días por online, porque es la mejor forma de escuchar la
1: claro.
2: radio.
1: Claro. Ah, también.
2: Pues, si no, quedamos sin emisora.
1: Eso, nos escucha a través de la señora online.
2: Se escucha perfecto la cariñosa.
1: Así es. Sí, la señal online se escucha, pero es como si estuviera al ladito nosotros acá usted, la señal online. Claro que sí, se escucha, pero muy, muy, muy bien. Se escucha, pero... No, sí, es como si estuviera aquí al ladito nosotros transmitiendo. Saludos grandes para nuestra amiga Ceci. Perdón, Susi. Ceci, le estaba cambiando el nombre. Nuestra amiga Susi. Ahí en la comuna de Quillón, Valle del Sol. Tiene que haber un día maravilloso en Quillón el día de hoy, a los pies del Cerro Cayumanqui. Ah, mierda, le llegó Cristian Jara por acá. Yo, Cristian Jara. Ah, antes con churrasquita. Uy, que eres bueno niño. Dice que me gustaste, ¿eh? Este es mi concejal, mierda. ¿Qué más está por acá? A través de nuestro WhatsApp. Ah, no, vamos a un temita. Temita musical. Fuego Candela, aquí está. Ya, vamos.

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1: 13 grados, una décima.
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0: 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Tengo saludito a esta hora, por favor, necesito las mañanitas, pulpito. Vamos con las mañanitas. Este saludo dice Don Bitoco. Hoy quiero saludar, dice, a mi mamá Isabel Rodríguez, que el día de hoy está de cumpleaños. Quiero decirle que es el amor de mamá del mundo más grande y maravilloso que pude tener y que siempre estaremos juntitas, pase lo que pase, como siempre ha sido. Gracias por estar siempre conmigo, por tenerme en su corazón, por guiarme con tanto amor y por ser mi apoyo en todo momento. Usted es mi gran ejemplo, mi alegría y lo más valioso que tengo. Le doy gracias a la vida por darme una mamá tan fuerte, tan noble y tan especial. Que Dios la bendiga hoy y siempre y también la acompañe con salud y paz. Todas las felicidades del mundo, que sigue cumpliendo muchos años más, llena de luz y de amor. La amo con todo mi corazón de parte de su hija Aileen. Mira qué lindo. Así que para ella, que está de cumpleaños, para usted, señora Isabel Rodríguez, que hoy está cumpliendo un añito más de vida, de parte de Aileen, su hija que la adora, que la ama con todo su corazón y le envía ese saludo tan bonito para usted en este día tan importante como es el día de su cumpleaños. Muchas, muchas felicidades para la señora Isabel. El toquecito corneta del amor, de la felicidad, las buenas vibras para ella. Que lo pase lindo. Tiene una familia maravillosa que la ama, que la quiere mucho, amiga. Así que un saludito grande ahí para nuestra amiga Isabelita. Qué bueno. Hola, buenos días, amigo Bituquito. Pasamos agosto. Sí, sí, sí, sí. Que tenga un hermoso día. ¿Quién está por acá? Lore. Ah, nuestra amiga Lore. Pues la haya desconocido, nuestra amiga Lore. Buenos días, buenos días.
1: Lindo por la chicha. Lindo por la empanada. Lindo por mi toquito que se la va a comer atravesada.
0: Una empanada bien caldúa, amiga. Bien caldúa, amiga. Le calientita que corra el jugo por los bigotes. Oye, saludos también a esta hora de la mañana. Ah, ahora me dice que la avise. Que entonces la aviso, amiga. Desde ahora ya, por favor, vamos con este saludo. Que los cumplas, dice, quiero saludar a mi hija Isabel Rodríguez, que el día de hoy está de cumpleaños. Que Dios me cuide mucho a mi princesa, que cumpla muchos años más, hija mía. Te saluda de parte de tu mamá, que te ama con todo el corazón. Y gracias por darme esos dos hermosos nietos. Tócale la corneta, pero obvio, no se iba a salvar del cornetazo por ningún motivo. Se lo merece. Parte de tu mamá, Anita Garrido. Saludos grandes para Anita, que también está en sintonía. Así que un abrazo grande para Isabel Rodríguez. Hoy está cumpliendo 33 hermosos años. Obvio que se merece unos toques con neta. Felicidades, que lo pase, pero hermoso nuestra amiga, que el día de hoy está cumpliendo un añito más. Que lo pase bonito, de parte de su mamita, que la quiere y la ama con todo su corazón. Mira qué bonito. Ay, tantos saludos a estas niñas, por Dios. Oh, tantos cumpleaños felices. ¡Aló!
2: Hola, mi Toquito.
0: Hola, buenos días.
2: Un saludo para todos los que trabajan en la radio cariñosa. Un saludo al burro, al Bobby y a DJ Pulpito.
0: Gracias, amiga. Muchas gracias.
2: Menos mal, mi Toquito, que pasamos a gusto.
0: Pasamos a gusto, pa' amiga.
2: Andamos resfriadas. Así que...
0: Anduvimos cerca.
2: También un saludo a mi familia. A mi mamá Magdalena Riquelme.
0: Uh-huh, sí.
2: A mi hija Samira.
0: Muy bien.
2: Y a toda la gente que me conoce y a los que escuchan la radio cariñosa. Y Toquito, ¿me puede poner una canción de Adrián y los Dados Negros?
0: Ya,
2: que
0: mira,
2: se llama Si Yo Fuera Pajarito.
0: Si yo fuera pajarito.
2: Te envío muchas bendiciones, mi Toquito.
0: Igualmente para usted, amiga.
2: Felicitarte por tu programa, que es muy entretenido y divertido.
0: Muchas gracias.
2: Chao, mi Toquito. Bendiciones.
0: Igual para usted, amiga.
2: Y también para ti. Chao, te quiero, mi Toquito.
0: Un abracito grande para ti, amiga. Cuídate mucho. Voy a negociar tu tema musical con este caballero, que es más factible negociar con un terrorista que con el pulpo acá. A esta hora de la mañana, cuando pone la este que no quiere poner ni una canción, yo le digo, ponte una cancioncita. Y no, hay que. Tono negativo este pulpo mix. Pero aquí yo voy a convencerlo, no te preocupes, amiga, no te preocupes. Uy, esto que es rico. Hola, feliz de haber pasado agosto, estamos tiki-taka, dice por acá. Prueba superada, amigo. Pitoco dice, eso que tú llamas enrejado se llama waffles. Ah, perdón. Perdóname. No tenía idea cómo se llamaba eso que tenía así como enrejado, así se llaman waffles. ¿Ah? Dice. Cuando ella chillar, lo invita a usted, a Marcelo, dice, a comer waffles. Ya, pues, ¿qué un problema? Los waffles, exquisito. Mira qué bien, dice la Aquila Mapo, que no me esperaba menos de usted, pues, amigo. No me esperaba menos de usted que me invitara a comer waffles aquí con Marcelo García. Que... Así que, saludos grandes ahí, pues, Margarita, que estés bien, ¿no? Ella come waffles con parte de helado y también ahí con frutas frescas del bosque. Saludos grandes para ti, pues, linda. Que tengas lindo día. Cuídate mucho. Macanudo. Esta Margarita. Saludos grandes a la Margarita. O sea que soy pesado. Oye, ¿por acá?
3: Hola, Vituquito.
0: Hola, amiga. Buenos días.
3: Por aquí, Luisa Margarita. Oye, tenemos que celebrar que pasamos agosto.
0: Pasamos agosto, amiga.
3: Tenemos que ir a la plaza.
0: Pero vamos nomás.
3: Celebrar que hemos pasado este mes terrible.
0: A los 12 son los abrazos.
3: Ya, un saludo. Y un saludo a mi viejo, que es su tocayo, Víctor Fuente, que está de cumpleaños.
0: ¡Hasta de cumpleaños! ¡Mira qué
3: y
0: bien!
3: Y hay que celebrar dos cosas, que eso. Pasó agosto y un cumpleaños.
0: Ya vi que quiero tocarle la cornetita. ¡Mira qué buena! Qué buena, qué buena. Mira, está de cumpleaños hoy día mi tocayo. Así que muchas felicidades, que lo pase, pero bonito en este día. La pasada de agosto. Pasamos agosto, chiquillo. Qué cosa más buena, ¿eh? ¿Y algo más dice la amiga por acá?
3: Un saludo para mi viejo, que está de cumpleaños.
0: Sí, un saludito grande mucho para él.
3: Es una tabemaña, pero ¿qué hacerle? Así
0: tan mañoso que te salió el viejo.
3: ¿Qué hacerle? Así son los bitocos.
0: Así son los bitocos, mañosos. Mira, a los bitocos tienes que saberlo entender, amiga. Si una mujer tiene que tener harta paciencia con nosotros los bitocos. Claro, porque nosotros somos tiernuchos, entregamos harto amor. Somos cariñositos, somos un osito de peluche. Pero tenemos nuestras mañas y hay que decirlo, como todo ser humano nomás también. Así que una mujer que nos aguante a un bitoco, tiene que aguantarnos y sabernos entender nomás. Tenemos nuestras mañitas como todo ser humano, amigo. Así que un saludo grande a mi tocayo. Paciencia con el hombre, paciencia, amiga, paciencia. Oye, saludos para la Clarita, que está en sintonía. Saludos grande, Clarita. Mira, ¿con quién está? Mi amiga Tati, la escuchamos en el kiosco. Saludito ahí. Mira, un saludito grande ahí a la Clarita con la Tati. Mira, un saludo grande para ustedes, chicas. Que tengan lindo día. Un abrazo grandotote. ¿Qué más está por acá? Lindo comienzo de septiembre, mi querido Bituquito, para ti, para todos mis cariñositos. Saludo a nuestra amiga Margaret Flores. Saludito grande para Margaret. En este mes de septiembre que lo damos hoy día, ya le damos el puntapié inicial, pues. Dice un saludo muy especial, dice, para Emma, para, dice especial, a mamá Emma, que está de cumpleaños. Ella vive en Chillán Viejo, en la avenida Paula Jara Quemada. Así que un saludito grande para ella. ¿Está de cumpleañito hoy día? Sí, señor. Para la mamá Emma de Chillán Viejo, que está de cumpleaños, de parte de nuestro amigo Alvarito desde San Ignacio, presenta a esta hora de la mañana. Que lo va a hacer hermoso. Hola, Bituquito. Quiero saludar, dice mi colega Judith Sagredo Rosas, que hoy está de cumpleaños. Muchas felicidades, que lo pase bonito también. Le dediqué recién una cancioncita a Saca Nena a Pasear. Las mañanitas. Felicidades para todos quienes están de cumpleaños el día de hoy. Para quienes están disfrutando este hermoso día, celebrando. Un gran abrazo para todos nuestros amigos y amigas que están a esta hora en sintonía. Despierta, niño, despierta. Ya, ahí sí, vamos. Íbamos bien, dice, hasta cuando apareció las mañas. Nadie es perfecto, amiga, nadie es perfecto, ¿qué le vamos a hacer? Las mañas vienen incluidas, ¿eh? No, si tanto hombres como mujeres, si no se preocupen. Si en el proceso de enamoramiento la cosa es bonita, los vemos el tiempo. Una sonrisita, jajaja, qué lindo, me encanta todo, todo, todo. Van pasando los años y comienza a salir el león mañoso. Así que las mañas vienen incluidas, amiga, si no se preocupe, ¿eh? Toda pareja es así. Tanto hombre

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1: Son las 11 de la mañana, 11 minutos.
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0: De nuestro teléfono, no, todavía no tenemos contacto con Juan Carlos. Vamos a esperarlo entonces que podamos establecer contacto con Juan Carlos Díaz de Arcaya. En este instante lo enviamos con misión especial donde los muchachos de agosto. Aló, buenos días.
1: Hola, Vito Quito.
0: Hola, amiga, buenos días.
1: Yo aquí. Y bueno, ¿a qué hora es la celebración de los muchachos?
0: A las 12 del día, amiga, apure.
1: Saludo a todos.
0: A las 12 del día, el abrazo de los muchachos de agosto. Sí, señor. Oye, saludos grandes para nuestra amiga Anita Elgueta, que está en sintonía. Gracias, Anita. Nos manda muchos cariños para acá nuestra amiga Anita. Saludos grandes para ella. Ya, Juan Carlito. Apure, Juan Carlito. ¿Cómo está la cosa, Juan Carlito, por ahí? Chota, tiene que estar celebrando antes de tiempo el amigo Juan Carlos. No pasa nada todavía. No. En la Isla del Sol. Dice, hola amigo Vito, un saludo para mi amiga Katy Garcés, de parte de su amigo Pollo, que lo pase muy bonito en su día. Muchas felicidades, bendiciones. Así que un saludo grande y queremos pastel, dice. Soplar la velita y queremos pastel. Saludo grande para él. Saludo para nuestros auditores, nuestros amigos y amigas a esta hora en sintonía de la número uno del sur de Chile, esperando el contacto con el amigo Juan Carlos. Ya. Pronto se viene contacto con el amigo Juan Carlos. Oye, tiene que estar tomando mate el amigo Juan Carlos ahí. Tomando mate tiene que estar en esa. Ahí en la Plaza de Armas a las 12 del día se da el abrazo de los muchachos de agosto. Ya tenemos el contacto. Juan Carlos está por ahí, ¿o no?
2: Sí, no específicamente un muchacho, pero sí con las ganas de pasar agosto.
0: Pasamos agosto, amigo Juan Carlos.
2: Toco. Sí, ¿cómo está Vitoco?
0: Bien, todo bien por acá.
2: En el sector de Plaza de Armas, cualquier cantidad de globo blanco, los adultos mayores ya en la ubicación.
0: Ah, pero qué bien.
2: De todo lo que son estas sillas habilitadas para que ellos puedan disfrutar de un espectáculo, de canto, de compañía, de integración. Hay tantos adjetivos que antes de comenzar el despacho, antes de despachar o comunicarme con usted, Vitoco, estaba un conjunto folclórico de adultos mayores, ahora está el presidente de la agrupación Los Muchachos de Agosto, el señor Juan Canales, que está ahí dirigiendo algunas palabras a los asistentes, y autoridades,
0: claro.
2: Autoridades que se han hecho presentes acá, el Seremi de Gobierno Marco Muñoz, el Seremi de Desarrollo Social Alan Ibáñez, concejales que han llegado hasta la Plaza de Armas, pero acá lo más importante son los adultos mayores.
0: Exacto,
2: los que vienen a disfrutar de esta fiesta, que es una verdadera tradición. Ya comenzó hace bastante tiempo con 7 ciudadanos ñublencinos que se juntaron en Plaza de Armas, y sucede que ahora ya van por lo menos en cada fiesta despidiendo agosto se juntan 1,000 personas, por lo menos. Así que ahí ya esperando que llegue la banda del regimiento a eso de las 11:30, una cosa así.
0: Claro.
2: Y después de la interpretación del himno nacional, se aceptan todas las invitaciones en la radio para quienes pasamos agosto.
0: Así es, amigo. Así es, Juan Carlos.
2: Sí, amigo Vitoco, no sé si usted tiene alguna pregunta. De lo contrario, dejamos ya cuando esté más cercana la hora de lo que es la sirena del mediodía o cuando usted lo disponga para seguir despachando desde este lugar.
0: Así es. Pronto hacemos otro contacto, mi buen amigo Juan Carlos, ¿le parece?
2: Sí, de todas maneras, muchas gracias, Vitoco.
0: Gracias a usted.
2: Todavía es tiempo, la temperatura está más que agradable.
0: Sí, buen día, aparece hoy día para lo que es los muchachos de agosto. Buen día.
2: Así es, así que no venga con bufanda, Vitoco.
0: No, ya estoy listo, preparado, a las 12 me voy para allá.
2: Listo nomás. Gracias,
0: Vitoco. Un abrazo, que esté muy bien. Chao, Juan Carlos. Ahí está Juan Carlos Díaz de Arcaya, directamente desde Plaza de Armas en este momento, donde se están reuniendo ya los muchachos de agosto para dar este abrazo y decir chao agosto y iniciar el mes de septiembre como corresponde. La pasada agosto, este hay que celebrarlo, amigo, hay que celebrar la pasadita de agosto.

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1: Son las 11 de la mañana con 33 minutos, 11 de la mañana con 33. Ya tenemos el contacto directo con otro muchacho de agosto. ¿Cómo está, don Pablo?
2: Bien, amigo querido, ¿usted cómo está?
1: Bien, amigo mío. Feliz y contento porque pasamos el mes de agosto, pues, amigo. Y aquí estamos.
2: Bueno, usted es jovencita, ¿no?
1: No, amigo, pero si seguía de todo, pues, amigo. Seguía de todo agosto. No, si seguía de todo.
2: Y los muchachos de agosto están ahí reunidos como siempre.
1: Sí, señor, reuniéndose a las 12 del día cuando toque los campanazos virtuales de la catedral, se dan el abrazo.
2: Ah, qué bueno, qué bueno. Y va, llega mucha gente, ¿eh?
1: Bastante gente. Ya había mucha gente reunida y están llegando nomás los muchachos ahí.
2: Ya.
1: Sí, así que una tradición en Chillán, una tradición que se ha dado ya por muchos años.
2: Ahí en la radio casi ninguno va porque son todos jóvenes en la radio.
1: Mandamos a Juan Carlito para allá, misión especial, tiene que estar tomando mate ahí con los muchachos de agosto.
2: Ah, ¿y Cristiancito va también o no?
1: También, sí, también anda por allá. Otro muchacho de agosto que también ya anda por ahí en sus funciones.
2: Pero, ¿no? Y ahí le da su reflexión y toda la gente.
1: Entonces, andaba bien bonito, producido para ir a pasar a la ceremonia de los muchachos de agosto. Así que para allá fue.
2: Ah, qué sí. Bueno, querido amigo. Sí. Oiga, estos muchachos de agosto tienen que tener buena memoria, súper importante.
1: Sí, señor.
2: Por ahí me llamó una señora y me hablaba de que había visto a la psicóloga Pilar Sordo hablar de la melena de león en gotas. Efectivamente existe también en gotas, pero lo más consumido es en cápsulas, porque en gotas usted tiene que meterse esta gotita debajo de la lengua y de repente tiene un sabor no muy agradable. Pero ellos hablan de la melena de león sola. Nosotros hablamos de la melena de león con Noni Masmaki porque hace que esto se complemente absolutamente. Y no me quiero extender mucho, pero nosotros necesitamos tener una memoria buena y recuperación de recuerdos. Porque existe esta melena de león, que es un árbol, ¿cierto?, que se da especialmente en el Asia, en China y Japón, querido amigo.
1: Uh-huh, sí.
2: Y resulta que crece como una barba larga, como la melena de un león. Y se asemeja a una cascada, ¿cierto?, de melena de león. Pero lo importante es que usted sepa de que de repente nosotros estamos en esta reunión, estamos conversando, y se me va una palabra y hasta ahí nomás llega la conversación. ¿Por qué? Porque me va a faltar. Bueno, la frase que yo quiero decir me va a quedar en la mitad, porque se me escapó una palabra y no la encuentro, y digo, tengo la punta de la lengua y no está. Imagínense que la gente me espere a que yo me acuerde de algo. Entonces hay olvidos cuando uno entra a la cocina, ¿para qué lo hice? Entro al dormitorio, ¿para qué? Si no me voy a acostar, es muy temprano, qué sé yo. O la gente se interesa por algo que usted diga en la radio y tendría que escucharlo 5 o 6 veces porque no recuerda nada, no retuvo nada, no hay nada claro. Entonces esa cuestión es medio frustrante, es una confusión mental y son increíblemente habituales esas cosas, pero cuando pasa a algo más complicado, que es la niebla mental, ya la situación es más preocupante, porque resulta que hay una lentitud mental, hay una falta de concentración o hay una incapacidad para pensar con la misma claridad de siempre. Al favorecer el crecimiento nervioso y el funcionamiento saludable del cerebro, la melena de león ayuda a promover un pensamiento más claro y una mayor agudeza mental a lo largo del día. La melena de león, conocida esta como Ericium erinaceus, es uno de los suplementos nootrópicos naturales más estudiados y valorados en la actualidad debido al impacto profundo de la salud cerebral. Ahora, lo interesante de esto es que se preocupa de algo importantísimo y central en nuestro cerebro, la estimulación del factor de crecimiento nervioso que contiene compuestos únicos llamados ericenonas, que están presentes en el cuerpo del hongo, e iracinas, que están encontradas en el micelio del hongo, que es la raíz. 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Amigo querido, que tenga linda jornada.
1: Don Pablo,
2: gracias por todo, un abrazo para
1: usted. De nada, amigo, un amigo, cuídese, un abrazo también para usted ahí en Puchuncaví.
2: Gracias.
1: Que esté muy bien. Chao, chao. Vamos a la pausita comercial a esta hora de la mañana. 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Pausa comercial y regresamos a la mañana cariñosa.
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3: 15 grados, una décima.
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Eso lo trae a Media Lunas. Bello sueño. Hay sueños bonitos, ¿cierto? Hablando de sueños, hay sueños bonitos cuando uno está en lo mejor soñando, tipín 5, 6 de la mañana, está soñando lo más lindo de la noche y te despiertas. Y después uno quiere soñar lo mismo y no puede. ¿Se han fijado eso? ¿Alguien le ha pasado eso, no? ¿Le ha pasado esa sensación que, por ejemplo, están soñando algo bonito, algo que, oh, me encantaría, qué rico el sueño, no me quiero despertar? Te despiertas y después quieres seguir soñando lo mismo y no puedes. Lo estás pasando más bien en una fiesta, vele. Después ya no puedes soñar lo mismo. O muchas veces, claro, uno se sueña tanta cosa. Y rara vez, hay gente que se acuerda de todos los sueños, pero uno rara vez se acuerda de todos los sueños. Claro. Yo el otro día me soñé que andaba paseando un perro en brazo, mira. Un perro en brazo. Y dije, pero perro en brazo. Claro. Era porque el niño, tuve que ir a sacarlo donde estaba por ahí peleando, tuve que tomarlo en brazo para que no se siguieran pegando. Disputando el amor de una perrita estaba por ahí el niño, Bobby. Pelea y pelea, y cuando ya lo vi dije, no, vamos a ver, yo sé que puede. Y cuando lo vi que ya no podía más, mejor lo fue a rescatar. Le dije, o lo dejo así o me quedo sin perro, así que no, preferí mejor ir a rescatarlo. No, si lo ataca. Porque el chorito, él. Pero resulta que aguanta poco, se cansa antes gordito, aguanta poco. Tira dos mordiscos y después no haya que hacer. Así que ahí hay que ir a salvarlo, a rescatarlo. Así que te salvé, que no te llevo a costo.

0: Ya, ok. Voy a esperar contacto con Juan Carlos Díaz de Arcaya desde la Plaza de Armas a esta hora. ¿Quién está por aquí? Buenos días.
1: Aló, buenos días.
0: Buenos días, buenos días. Bien,
1: espero
0: amiga,
1: que
0: bien. Súper bien por acá.
1: Quiero pedir un favorcito, que mandarle un saludo a José Arturo Poblete ¿ya? Mena, uh-huh. de su polola Jimena.
0: Jimena, ya pues amiga, ni un problema.
1: Póngale una canción uh-huh. ranchera, por favor.
0: Una ranchera, ya.
1: Si es que se puede.
0: Llama a este que te pone
1: muchas gracias, hoy día ya. Está de cumpleaños ¿ya? Y está de nomástico.
0: Muy bien, tú. Pues qué mejor.
1: Hoy día también de cumpleaños.
0: ¿Qué mejor, pues? Buena Besito. Celebración. Un abracito grande para usted. ¿Cómo se llama nuestra amiga? Para saludarla ahí, nuestra amiga Jimena. Saludos grandes, Jimenita. Que lo pase hermoso. Ya tengo a mi buen amigo Juan Carlos Díaz de Arcaya. ¿Cuántos mates fueron, amigo Juan Carlos?
2: Bueno, ya queda poquito. Queda poquito. Yo no sé si a mí o al mismo. No. La verdad es que estamos ya ubicados en el escenario, mira, en una de las sillas ¿sí? De las autoridades, sin ser autoridad.
0: Mira, ahí está el amigo Juan Carlos.
2: Aquí se escucha de fondo las interpretaciones que está realizando la banda del regimiento número 9 de
0: Chicán, ¿sí?
2: Que está acompañando estos momentos ya previos a lo que significa la despedida del mes de agosto. Ya a las 12 horas va a llegar el momento en el cual suena la sirena, las campanas de la catedral. Y después eso lo vas a parar.
0: Cuéntale como talla nomás.
2: Después, a felicitarnos por el paso del mes de agosto con esta cantidad de adultos mayores.
0: Sí. Qué bueno, qué bonito.
2: Cita en este lugar.
0: Qué bonito.
2: ¿Cuánto agosto le quedan a usted concentrar?
3: No, le quedan variados. Este último agosto estuve más o menos, si le contaba al gobernador que estoy medio cagado, pero estamos contentos. Recién estaba hablando del gobernador que Soto, de que estas actividades se tienen que mantener con el tiempo. Aquí juntamos muchos adultos mayores en la plaza. Hay estos desafíos, pero esos desafíos se tienen que hacer mancomunados. La municipalidad tiene que trabajar de la mano con las otras reparticiones, como el gobierno regional y el gobierno central, porque tenemos que brindarle espacios seguros, tranquilos, limpios a nuestra comunidad mayor y también hacerlos sentir que son parte de una ciudad y no que están atrás. Así que contentos de acompañar a Juan Canales y a los muchachos de agosto en una pasada agosto nueva.
4: Bueno, yo espero que sean muchos más, pero bueno, el tiempo lo dirá. Pero por ahora disfrutar el minuto, ¿no? El momento, lo estamos pasando muy bien, ya lo decía el concejal Ramírez, cómo compartimos con don Juan Canales, con la comunidad, cómo también escuchamos las declaraciones y cómo don Juan no hace una ofensiva, ¿no? Entre las cosas que necesitan las personas mayores y algunas que ya estamos trabajando, lo recordaba precisamente Rodrigo, recuperamos un poquito la vertiente de Santa Elvira, mejoramos los espacios públicos, las veredas, lo mismo que vamos a tener en Kennedy y otros lugares más. Así que tenemos que seguir trabajando todos juntos para brindar una mejor ciudad para vivir, ¿ya? Yo creo que ese es la gran consigna, cómo las ciudades son buenas ciudades para vivir.
2: Muchas gracias, el gobernador y el concejal.
0: Muy bien.
2: Crisóstomo y Rodrigo Ramírez.
0: Muy bien, Juan Carlos.
2: Sí, sí. Mire, lo que la política desune, los adultos mayores lo convergen en el día de hoy.
0: Juan Carlos.
2: ¿Aló?
0: Sí, lo escucho, Juan Carlos. No,
2: gracias a ustedes por todo este espacio. Ya vendrá el momento en el cual llegue la parte cúlmine de lo que significa esta actividad. Y agradecidos por estos contactos con Radio Cariñosa Bitoco.
0: Gracias a usted, Juan Carlos. Un abrazo, cuídese.
2: Sí, me voy a cuidar. Derechito donde el perdón, a la radio, quise decir.
0: No se haya desviar.
2: No, de ninguna manera. Gracias, Bitoco.
0: Un abrazo, Juan Carlito. Vale, que esté bien. Chao. Ahí está Juan Carlito Díaz de Arcaya. Esperando el campanazo a las 12. Ojalá que haya chichita, alguna cosa. Que se haya llevado chichita dulce, la municipalidad se ponga con alguna cosita. Sí, los muchachos de agosto el día de hoy celebrando. Qué cosa más bonita. Oye, saludamos a nuestros amigos de Balfi Electricidad, quien está con nosotros el día de hoy a través de la 92.1. quienes damos la bienvenida nuevamente a nuestros amigos de Balfi, a Supermercado Santa Elizabeth, en Nicasio Alarcón 463, Ñipa, Ranking. 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Un gran abrazo para ustedes. Me despido. Bonita jornada. Voy a celebrar con los muchachos agosto, mira. Allá voy a ir. No, si tengo un pepo chicha aquí, voy a ir para compartir con los amigos allá. Con bombilla. Ya. Será hasta mañana. Chau.

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2: Son las 12 horas. Un minuto.
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0: Estoy saliendo con el mes de septiembre. ¿Cómo están? Llegamos, pasamos, nos fuimos. ¡Chao, agosto! Pero me dijeron para callaba, ¿eh? Ojo, me dijo, porque agosto los voltea y septiembre se lo lleva.
1: Estoy saliendo.
0: Así que cuidado con eso, porque se viene septiembre. Oh, ya toqué la primera cueca, gancho. ¿Qué quiere que le diga? Feliz, contento. Me voy al llamado telefónico. Muy buenas tardes.
2: Hola, Cristiancito.
0: ¿Cómo estáis, chiquillo? ¿Te vi en la plaza? ¿Dónde andáis, metido?
2: No, yo no fui.
0: ¿No fuiste para allá?
2: No.
0: Ah, te engañáis solo, ya te caché.
2: No.
0: ¿No?
2: No, no, no. Gracias a Dios tengo salud buena todavía. Bueno, que agosto sea de todo un poco.
0: Así dicen, pues, hay varios que están ahí en carpeta, los tienen en la mira, gancho. Pero bueno, cuéntamelo.
2: Tengo la motito para vender,
0: pues. ¿Ya?
2: Ahí está, si sale al verano ahora. Ahora, bueno, no, el verano es primavera.
0: ¿Ya?
2: Es una motorrap, o sea, Takasaki 125cc. Es una moto scooter, bencinera. Parte a la llave, al botón. Está atrasada, pero está referible.
0: Está atrasada, pero funciona igual.
2: Sí, económica la motito.
0: Buena, compadito.
2: Sí, y tengo cuatro tarros de pintura o galones.
0: ¿Ya?
2: Color rojo fuerte para que dice.
0: Para que no se la... no se equivoque de casa.
2: Sí.
0: Es buena.
2: Cualquier foto las tengo aquí, pues, si que quieren los galones, les mando las fotos.
0: Buena.
2: La moto vale 400 conversables.
0: Ni un problema.
2: Está con el casco, al lado de con el casco.
0: ¿Dónde hay que llamar?
2: 936-800-201.
0: Lo tengo.
2: Gracias, Cristian.
0: Se me cuida.
3: ¿Cómo si te despedes?
0: Oye, buen tema de música. Te pegaste, compadre. ¿Podemos tocarlo de nuevo? Pero de principio sí me gusta. Bueno, es la otra, pues esa me gusta. ¿Por qué así? Yo aprovecho de decir con quién estamos hoy día, Jancito.
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0: Andaba un poco perdido, parece gancho, era la otra. Po. Sí, po. Hola, no tengo llamado telefónico 222-0488, nuestro teléfono. Ahí sí, po. Sí, andaba perdido, ¿qué quiere que le diga? Oye, 222-0488, ¿cómo es que para comprar, vender y permutar? Tenemos todo lo que buscas para esta hora de la jornada. Pasamos agosto, chiquillos. Me dio gusto y felicité a muchos adultos mayores. Les di las gracias por la sabiduría, la madurez. Lo poco, y digo así con cariño, lo poco que nos enseñan, porque muchas veces somos nosotros los que nos hacemos los huinca, como dicen ahí, los sordos, ¿eh? De verdad, así que ellos hacen todo lo posible para esforzarse y entregarnos lo que se llama hoy día educación. Porque la educación comienza en casa. A propósito, no lo quise llamar porque estaba dando abrazos, lo vi ahí. Andaba usando unos lentes más oscuros, pero estaba ahí mi amigo Manolete. ¿Cómo está, Manolete, oiga?
5: Hola, hola, bien, bien, buenas tardes, gracias, gracias. Aquí estamos ahí trabajando, amigo Cristian.
0: Nah, dio los abrazos corriendo y fue para
5: allá.
0: Oye, estuvo bonita la celebración ahí en la Plaza de Armas. Cuénteme, Manolete.
5: Aquí estamos, oiga, amigo, tengo un dato de utilidad pública para que sepan, porque yo tuve que devolverme.
0: Sí, dígamelo.
5: Ya, del banco, el que vaya a depositar el Banco del Estado de Chile tiene que llenar una papeleta ahora para en efectivo, no hacer la fila todo porque no van a hacer devolver y llenar la papeleta, cuánto ya da 10, cuánto da 20, cuánto de 1000.
0: No, amigo, ahí.
5: No, sí, no, ya que no avisaron ellos, estoy avisando Manolete LED, el nuevo alcalde de Ciudad para 2030.
0: Este es un servicio de Manolete LED.
5: Sí, quedaron unas abuelitas, quedaron suyas, ¿qué hago? No tenían ni idea, andaban depositando, hicieron una regla, no la avisaron a nadie.
0: Sí, pues pasa.
5: Y me dijeron, oiga, es que estamos en Marcha Blanca, si estás en Marcha Blanca tienes que dejarme depositar entonces, porque en Marcha Blanca tú lo has dicho. No, me dijo que no se puede ahora. ¿Dónde avisaron el Facebook? ¿En qué parte avisaron?
0: Sí, pues, ¿a quién le avisaron, pues?
5: Sí, así que para que vayan más preparadito la gente, vayan con un lápiz, bien más o menos contado cuántas platitas llevan, cuánto de 1000, cuánto de 5, porque esas están pidiendo ahora.
0: Oye,
5: y le dije yo, oye, cuando se cae el sistema, le dije yo, puta, ahí quedamos todos pagando, puta, rico el banco.
0: Yo voy a cambiar al banco de la plaza. Al menos sí que las palomas son las que hacen la en el piso.
5: Claro, oiga, no. Sí, pues, oiga, está ahí que a nosotros los chineros, puta, lo agarran para el deseo, oiga, todo, ¿no? Imagínese, va a ser fila todo y cuando ya está casi listo, no, que tiene que llenar la papeleta.
0: Sí, pues.
5: Sí. Ya, eso nada más, mi rey. Y sigue la oferta, amigo Cristian.
0: ¿Qué oferta vamos a destacar? ¿Qué oferta? Ya regalemos para los que pasaban agosto, sí, vamos a regalar 2 tanques de oxígeno. Ah, no. Vamos a regalar una. ¿Qué podemos regalar, Manolete?
5: Regalemos una radio para que escuche la radio cariñosa.
0: Buena. Ya. Solamente tienen que decir: yo pasé agosto con Manolete y me dan su nombre, nada más.
5: Y vamos a regalar una radio solar para que escuche la radio cariñosa, donde cualquier parte que esté, si no tiene carga, le deja el solcito, va a escuchar igual.
0: Toma, ese es mi amigo Manolete. ¿Viste qué pasó agosto, Manolete, gancho?
5: No, casi no pasamos.
0: Hoy anduvimos tambaleando, Manolete. Ah, sí, yo doy fe de aquello. Y Manolete no está tomando suero. Y Manolete no está conectado directamente con el baño, me dijeron. Así que buena, ya pasamos agosto, Manolete, así que nos vamos a Peraba. Vamos a regalar, solamente diciendo, yo pasé agosto con Manolete Led, nada más, y el nombre, por supuesto, nombre completo, ¿ya? ¿Estamos ready?
5: Ya, sí, ready. Chaito, gracias.
0: Chao, Manolete. Dice, creo que vuelvo después, que me gusta ese tema, compadre. Oye, saludo a mi amigo de la galería, varias galerías que están a esta hora con nosotros. Dice, si hay

0: ¿Qué puedo ayudarte?
1: Tercito, yo lo llamo de acá, de la feria de la delegación Libertad Oriente.
0: ¡Esa es mi feria! Oye, invito a todos a la feria de sector Oriente. Más rato voy a darme una vueltecita para allá, amiga mía. Me prometo ir para allá. Voy a tragar algo aquí y voy a ir para allá. ¿Sí o sí?
1: Estamos hasta las 4 de la tarde.
0: No, si voy a ir a dar un aplauso, voy a tomar un par de notas, voy a hacer algo diferente con usted hoy día. Así que más rato voy a ir para allá, amiga mía.
1: Ah, sí, ya que necesito. Yo eso quería dar el aviso a los vecinos, siempre aquí van a encontrar de todo para el 18, para la casa. Aquí, si busquen, nos va a faltar uno de los polvitos aquí, le vamos a hacer.
0: Exacto.
1: Lo que sí. Anden buscando.
0: Yo el otro día incluso pillé unos fósforos, fui a comprar fósforos y había un fósforo de la campaña mía, así que mira, calcula. Así que no, bien, pues.
1: Qué bueno, Vicencito.
0: Ya, amiga, hoy día nos juntamos, hoy día todo el mundo, sector oriente, vayan a la feria ahí donde está la delegación, porque tenemos todo listo, todo dado para que sigan comprando y economizando para el 18.
1: Así estamos, con
0: un
1: tremendo
0: balance,
1: no podemos poner muy fuerte la música, pero estamos contentos aquí esperando que llegue la gente.
0: Póngala cariñosa, amiga mía, porque le vamos a dar publicidad como tonto, vaya, divertido. ¿Ya? Ya, amigo mío, te cuidas.
1: Ya, querido,
0: cuídese
1: igual.
0: Dice:
2: no será el final.
0: No será el final.
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0: Si yo te quiero puro entregar.
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0: alguien. Oye, la gente ya está llamando al 2204-88. Escríbanme, mándenme en audio al WhatsApp de la radio. Yo pasé agosto con Manolete. Y el nombre completo. Buenas tardes.
3: Hola,
0: pasó agosto, mi niña.
3: Claro que sí, pasé agosto.
0: Yo igual me sentí más libre hoy día porque me sacaron todo el plástico con el cual me habían plastificado. Así que eso. Oye, le voy a enviar cordial saludo a todos mis amigos que trabajan en el Cefán San Ramón Nonato. Ayer estuvieron de aniversario, así que para todos, felicidades. Cuénteme. ¿Ah?
3: Yo me entiendo ahí, no sé, no
0: lo noto. Ah, buena. Cuénteme, amiga linda.
3: Yo quiero concursar.
0: Ya, a ver, dale.
3: Quiero concursar para ganarme la radio.
0: Ya, ¿y el santo y seña?
3: Pasé agosto como el leite de Chile.
0: Ya, nombre.
3: Sandra Muñoz.
0: Ya, Sandrita, gracias.
3: Lo otro,
0: ¿sí?
3: Quiero trabajar como si alguien necesita vascular auto mayor, todo eso para trabajar.
0: Ya, ni un problema, mi niña. ¿Lo tengo anotadito en el teléfono?
3: 56.
0: ¿Ya?
3: 30.
0: ¿Ya?
3: 26 y 90.
0: Gracias, mi niña, te pasaste.
3: Ya, cuídese.
0: Igual, mi amor, porque aunque hayamos pasado agosto, septiembre también da sorpresa. ¡Ay! Se cuida, chao.
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0: Oye, vamos a ver qué pasa con
4: él. Le dijeron.
0: A ver, otra vez.
4: Le avisaron a Beto. Beto, a saber a quién le dijeron.
0: Ya. No sé de qué me está hablando la amiga, pero igual. ¡Pum! Con otro dice.
4: Yo pasé agosto con Manolete Led, escuchando Radio Cariñosa.
0: ¡Elsa!
4: Eva Vivallo Orellana.
0: ¡Hola, Elsa! Muchas gracias.
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5: Yo pasé agosto con Manolete Led, Edith Medina.
0: Gracias, Edith.
5: ¿Cómo sabía que necesitaba una?
0: Mira, no digo yo. Ahí vamos a hacer sorteo. Dice.
6: Yo pasé agosto con Manolete Led, Alicia Seguel C.A.
0: Gracias, Alicia. Me voy con el llamado telefónico. Muy buenas tardes.
7: Aló, buenas tardes.
0: Cuénteme, amiga mía, ¿compra, vende, permuta?
7: Vendo una máquina congeladora.
0: Ya.
7: De más de 300 kilos hace.
0: Ya.
7: La vendo en 180, está nueva, impecable.
0: 180, ni un problema. ¿Dónde hay que llamar, amiga?
7: Vamos a llegar a un arreglo, pues.
0: ¿Dónde hay que llamar?
7: Al 9.
0: ¿Ya?
7: 83.
0: ¿Ya?
7: 16.
0: ¿Ya?
7: 19.02.
0: Ni un problema.
7: Lo otro que tengo a la venta es otra cosita. Tengo máquinas para hacer hielo.
0: ¿Para hacer hielo?
7: Para hacer hielo. ¿Ya? Yo vendía hielo, entonces dejé el rubro y me quedé con las máquinas.
0: No me digáis, te adivino, te dio un enfriamiento.

0: ¿Ya? ¿Dónde hay que llamarte, amiguita?
1: Al mismo número.
0: Ni un problema.
1: ¿Sí? ¿Lo otro puedo concursar?
0: Sí, dale.
1: Ya, yo pasé agosto con Manolete.
0: ¿A dónde? Si usáis la máquina, va a ser hielo. ¿Te conservaste en hielo nomás? Ya, amiguita, ¿tu nombre me dijiste que era?
1: Yasmín.
0: Yasmín. ¿El apellido?
1: Mendoza.
0: No me deje la mamá afuera.
1: No.
0: Ahí está. Ya, amiga, gracias. Chau.
1: Gracias.
0: Seguimos acercándonos.
2: Yo pasé agosto con Manolete Led, Jessica Ramos.
0: Hola, Jessica, gracias. Dice.
3: Yo pasé agosto con Manolete Led, Natalia Quesada.
0: Gracias, Nati.
4: Hola, quiero participar. Yo pasé agosto con Manolete, Sandra Romero.
0: Gracias, Sandrita. Nosotros vamos de vida musical y regresamos con más de la Feria de las Pulgas. Será 921.

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1: 16 grados, una décima.
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0: Así de prendido estábamos en la Plaza de Armas. Sí, pasamos agosto. Oye, pasamos agosto, chiquillo, ¿eh?
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0: Para bailar tengo que aprender. ¡Hola!
2: Buenas tardes, ¿cómo está usted?
0: Bien, ¿y usted, amigo mío?
2: Aquí pasándola.
0: ¿Pasó agosto también, Gancho?
2: Hace agosto, salió.
0: Oh, bueno, nos sacamos un peso de encima, amigo mío. Oh, qué bueno.
2: Pasó el 12 de noche y estoy al otro lado.
0: Sí, pues cuénteme, ¿para qué soy bueno?
2: Tengo dos cositas para vender. Por favor.
0: ¿Ya?
2: Tengo una aspiradora.
0: ¿Ya?
2: Y también tengo una silla de rueda para... En todo buen estado, una silla de rueda y una aspiradora.
0: ¿Ya?
2: Eso lo tengo... Como sabes, lo que pasa es que te interesa, puedes llamarme al número 966,
0: ¿ya?
2: 56-23-91.
0: No hay problema.
2: Y gracias a los que estén bien, cuídense.
0: Igual, amigo mío. Dice.
3: Llega al club con el combo, rápido la vida.
0: Ah, oye, cualquier cantidad de gente ha participado en nuestro concurso. A ver, ¿qué tenemos por ahí, Charlie?
4: Estamos rey.
5: Hola. Quiero participar.
0: ¿Nombre?
5: Yo pasé agosto con Manolete Led. Por aquí María Eugenia Núñez.
0: Gracias. Voy con otro.
6: Hola, hola. Bueno, quiero concursar. Yo pasé agosto con Manolete Led. Gracias, con Patricio Navarrete.
7: Hola, Cristiancito. Un feliz comienzo de septiembre, Cristiancito.
0: Gracias.
7: Quiero participar. Yo pasé agosto con Manolete Led, Margaret Flores.
0: Gracias.
8: Yo pasé agosto con Manolete Led. Tengo 64 años, wow. La Rosita Morales.
0: Gracias, Rosita.
8: Uy, uy, uy.
0: No, ¿y por qué me dice uy, uy? Ese es de otro programa. No me venga a copiar los programas, por favor. No, te viene. Hola.
9: Hola.
0: ¿Cómo está? Gracias. Te cuidas. Ahí está. Corto. Para atrás eso, Charlie. Gracias, Charlie. Para atrás, Charlie. Para atrás, Charlie. Todo para atrás, todo para atrás. Gracias. Vamos, ¿qué dice?
10: Yo pasé agosto con Manolete Led, Mario Villanueva.
0: Gracias, Marito. Sí, con... Ya, vamos con otro, dice.
11: Hola, Vitito. Yo pasé agosto con Manolete de la Radio Cariñosa. Soy muy... Escucho todos los días la Radio Cariñosa. Me llamo Matilde Vázquez Ramírez.
0: Gracias,
11: Matilde. Así que a ver si me gano la radio para seguirlo escuchando.
0: Nada más.
12: Hola, Cristiancito. Yo pasé agosto con Manolete Lee. Rosario Zapata.
0: Gracias, Rosario.
13: Hola, buenos días. Yo pasé agosto con Manolete Led, María Pinilla Fernández, de Chillán Viejo. Un abrazo.
0: Gracias, amiga, para ti también. Buenas tardes.
14: Aló.
0: Hola.
14: ¿Cómo está usted?
0: Bien, ¿y usted? Cuéntemelo, amiga mía.
14: Mire, yo vendo una silla de ruedas.
0: ¿Ya?
14: Sí. Vale 40 lucas, pero conversable.
0: 40 lucas y conversable, ¿ya?
14: Sí. El teléfono es 99.
0: ¿Ya?
14: 72.
0: ¿Ya?
14: 15.
0: ¿Ya?
14: 686.
0: Perfecto.
14: Gracias a usted, que tenga un lindo día, gracias.
0: Igual.
15: Hola, Ganchito. Quiero concursar. Yo pasé agosto con Manolete Led. Soy Jimena Espinosa.
16: Buenos días, espero que se encuentren bien. Yo pasé agosto con Manolete Led. ¿Tienen para esa que...?
17: Yo pasé agosto con Manolete Led, Andrea Alejandra Soto Flores.
0: Buenas tardes.
18: Buenas tardes, quiero participar.
0: ¿Nombre?
18: Luis Mena.
0: Luis Mena, pero Luis tenía que ser el WhatsApp, pero te lo recibo hoy día igual. Hoy día porque pasamos agosto nomás, lo voy a recibir.
18: Pero tengo WhatsApp yo.
0: ¿No tiene WhatsApp?
18: No.
0: ¿Y en qué? Porque no, ¿cómo voy a tener WhatsApp?
18: No, como la antigua nomás.
0: Oh, ya, mándame una carta entonces, ¿ya? No, mentira, ya, dámela.
4: Se llama un poquito de saliva sobre.
0: Sí, y abajo ponele los labios ahí. Ya, cuéntamela.
4: Yo pasé agosto con Manoletele, pero que no vaya a saber la señora.
0: Si no te sacan más plata, ya. Gracias, nombre. Gracias. Y estaré.
9: Hola, Cristian, quiero concursar. Yo pasé agosto con Manoletele, Alicia González Ferrada.
0: Gracias, Alicia. Buenas tardes.
19: Hoy, buenas tardes, gusto en saludarlo.
0: Hola, ¿cómo está, amigo? ¿Pasó agosto también?
19: Bueno, sí, yo creo que todos pasamos agosto, para agosto.
0: Pero es cosa que yo hablo con el de allá arriba y lo manden a buscar, ¿no?
19: Ahí no me gusta tener mucho guacho.
0: Pueden pedirnos ahí engaño, pues. Sí. Cuéntemelo.
19: Tengo 3 autitos para vender.
0: Oh, el que puede, pues, nomás, si no se va a dar el abrazado al lado y ahí. Sí.
19: Son 3 Hyundai i10, ¿ya? Año 2020 y 2 2018. Con todo el día.
0: ¿Ya?
19: Y los tengo para la venta.
0: Perfecto. ¿Dónde hay que llamar, amigo?
19: Al 9.
0: ¿Ya?
19: 875-70-452. Motor 1.2. Súper económicos.
0: Buena.
19: Por si acaso.
0: Ni un problema. Llevo mi caso.
19: Agradecido, que tengan muy buen día y qué bueno escucharlo. Pensé que usted era uno de los primeros que no podía pasar agosto, pero me equivoqué.
0: No, me sacaron el plástico. Y a las 5 empezaron a sacarme el plástico, gancho.
19: Un saludo, que tenga buen día, Marte.
0: Igual, amigo mío, gracias.
19: Chao, chao.
9: Hola, Cristian, quiero concursar. Yo pasé agosto con Manolete y Alicia González Ferrada.
0: $22,488, vamos, un tema musical, se nos viene el sorteo. Para que estén atentos.

0: No me gusta esa, la otra me asustó esa. Esa, gracias. Oye, que me llame Manolete, porfa. Manolete, let. Si nos puede llamar al 220488, Manolete, para que hagamos el sorteo correspondiente a esta jornada. Ya, a ver si me puede llamar. O buscamos nosotros por el tiempo. Vamos a esperar a Manolete un poquito para ver si nos da el tiempo para que nos pueda llamar, ¿no es cierto? Y hagamos juntos el sorteo de esta jornada. Vamos a regalar una radio solar, pues. Muy buena. Ya lo saben, mi amigo Manolete Led va a tener la posibilidad de entregar un premio a una de las tantas amigas que participaron, ¿no es cierto? En este... van a participar, bien digo, en este sorteo. Así que a ver si Manolete, mi amigo Manolete, o lo llamo yo mejor, no, lo llamo yo nomás. Vamos a ver si lo podemos contactar, ¿no es cierto? Mi amigo Manolete, aquí estaba. Ya, Manolete, amigo mío. Oye, qué increíble, ¿eh? Estaba revisando informaciones, me dio calor incluso. Estaba revisando informaciones donde el sector de Quinchamalí, un camino muy hermoso, está ahí Manolete, vamos a ir al sorteo. El camino de Quinchamalí, oye, tiene tantos forados, eventos, yo le llamo derechamente hoyos, compadre, hoyos. Así de derecho, la han pasado mal los amigos de Quinchamalí. Oye, recién me mandó un amigo, una amiga también, fotografía donde el neumático pinchó, para así decir, basta. Porque resulta que el hoyo, o evento, como quiera llamarle, está horriblemente horrible. A ese nivel, horrible. ¿Ya? Manolete, usted me dice cuándo hacemos el sorteo. A partir de ahora, ya usted ya. Me dice y lo hacemos.
1: Sí, ahora. Ahora, ya.
0: ¡Atención, señoras y señores! Se nos fue rápidamente. Va. Oye, como nunca tiene vuelta esta cuestión. Ahí viene. Ahí está. El número termina en 3610. Sácalo al aire porque transparencia frente a todo.
2: Hola, yo pasé agosto con Manolete Led, Alicia.
0: Alicia, ¿cuánto?
2: Hola, yo pasé agosto con Manolete Led, Alicia Riquelme.
0: Ahí sí, pues, Alicia. Casi Manolete pasa de largo, oiga, casi.
1: Casi se lo regalo a mi suegra, Alicia.
0: También se llama Alicia, ya. Repitamos el audio, tíralo, tíralo.
2: Hola, yo pasé agosto con Manolete Led, Alicia Riquelme.
0: Gracias, Alicia. Anótelo por ahí, Alicia Riquelme es la ganadora.
1: Alicia Riquelme está anotado, para que venga acá a Maipón a buscar su radio solar. Esa. Para que escuche la cariñosa en cualquier parte de usted.
0: Viene llegando mi Luchetti, porque ella pone salsa. Oye, ¿te has fijado, Manolete, que hay dotes ocultos?
1: ¿Sí?
0: Verito Colibrí, decimos así que... Oye, mejor la galleta, baila salsa, pero al puro estilo cubano, compadre. ¡Oh! Y le dije, ¿esa es la Verito la que atiende la gente? Ella me pasó un papel, dice, Erika busca trabajo como cuidadora de adulto mayor de en la mañana de lunes a viernes o para hacer aseo en casa particular, llamar al teléfono 99938364. Don José vende un televisor LED de 37 pulgadas, LG con cargador, pedestal. Lo pueden llamar al 95 41 36 320. Y Cristian, este el bueno, sí, el bueno, se ofrece como chofer con licencia a 2 a 4, llamar al 97 3549. Manolete, 97 35 49 334. Ahí me faltan esos numeritos. Ahí sí, Manolete, cuéntemelo. Una oferta antes de irnos.
1: 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Tienen que decir los que escucharon la oferta en la radio cariñosa.
0: Ahí está la tremenda oferta, Manolete. Muchas gracias, amigo mío. Se me cuida, ¿eh? Porque no, para que hayamos cerrado gracias, agosto, gracias. Todavía pueden pasar algo.
1: No, aquí nadie tiene que comprar la vida. Aquí hay que cuidarse y portarse bien, no hay, y hacer el bien.
0: Eso mismo digo yo nomás. Ya, Bugancho, se me cuida.
1: Chau.
0: Ahí está mi buen amigo Manolete. Me voy al teléfono, los últimos llamados telefónicos. Buenas tardes.
3: Yo paso agosto con Manolete.
0: Ay, pero mi niña, ya hicimos el sorteo, amiga. ¿Me escuchaste, amiga? Aló. No me quiere escuchar la amiga. Ya, mira, para más transparente todavía, Charlie, hagámosle la sorpresa. Esa misma, gracias. Yo te voy ayudando, Charlie. Ese sí, también ese. Y el mismo. Ay, sí, gracias, Gancho. Pasó. Hagámosla. ¿Qué pasó? ¿Quién está llamando a quién? Están llamando. Vamos a cortar ese otro. Vamos a llamar a este acá primero, ¿ah? Vamos a llamarle acá. Ahí sí. Gracias, Charlie. ¿Qué me quieres dejar? Ahí sí, ya. Escuchemos. Queda amor entre tú y yo. Vamos a ver.
4: ¿Aló?
0: La segunda parte, ¿cuál es la contraseña?
4: ¿Estás
0: segura?
4: Sí.
0: Yo estoy llamando aquí del Cefán para llamarle para la hora.
4: Ah, ya, se la estoy escuchando.
0: Sí, tiene hora con el oculista.
4: Ah.
0: ¿Soltera, viuda, casada?
4: Soltera.
0: No, entonces no, el oculista no, pásame la otra hora.
4: Ah, ya.
0: Tiene hora para otorrino laringólogo.
4: Ya.
0: ¿Cómo está? ¿Tú te llamas?
4: Alicia Riquelme.
0: Oficialmente la estoy llamando, Alicia, para que parte me trae. Ay, cachaste. Estoy trabajando lindo hoy día. Para decirle que oficialmente usted se ganó el premio de Manuel Eteret. Tiene que pasar por calle Maipón entre 5 de abril e Isabel Guillermo a buscar su premio.
4: Muchas gracias.
0: ¿Algo que decir?
4: No, muchas gracias.
0: Toma. ¿Qué me sale expresiva esta gente? Ya, pues, amiga. Felicidades, ¿ah?
4: Muchas gracias.
0: ¿Qué se siente
4: buen día.
0: ¿Qué se siente pasar agosto?
4: Bien.
0: Ah, bueno.
4: Y con un premio mejor.
0: Mejor todavía. Bueno, ese premio viene también con 1 kilo de aspirina, 2 kilos de vitamina B, viene con 2 calorú, que es lo que me sobró para de agosto. Ya, amiga, yeah. Te cuida. Chao, gracias.
4: Chao, gracias.
0: Ahí está. La ganadora, chiquillos, de la radio que gentilmente entrega Manuel Tele. ¡Se me cuidan! Se me portan bien.
5: ¿Qué me quieres dejar?
0: Aunque agosto ya pasó, pero queda en el recuerdo de la gente que partió. Para ellos, nuestro lindo recuerdo, nuestro lindo cariño. Bienvenidos para quienes se están apegando a que llegue la primavera lo más rápido posible. Queden atrás esta lluvia, estos vientos, estos fríos. Pero sepamos tomar las cosas como vienen, chiquillos. Sí, disfrutar la vida. Es una sola, es corta y es entretenida. Soy el amigo de todos ustedes, Cristian Jara. Y nos encontramos mañana en este horario porque ya vienen las noticias. Y como dijo...
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0: ¿Cómo están ustedes? Muy, pero muy buenas tardes. Comenzamos ya a revisar las principales informaciones de nuestra región de Ñuble, del país y también a nivel internacional en la sintonía de Radio Cariñosa 92.1. Noticias que han ido girando las últimas horas y de la cual vamos a dar lectura. Pero antes, como bien hemos dicho tantas veces, no solo información, también conversación. Y lo principal a esta altura de nuestro informativo es saludar en esta entrevista al suboficial mayor Francisco Labrín. Hoy día un tema que dice relación a menos armas, más seguridad. Suboficial mayor, ante todo, y en nombre de Radios Alborada, Cariñosa y Canal 1 de Televisión, exprese el saludo a todos sus colegas de trabajo en este día, al suboficial mayor.
1: Don Juan Carlos, buenas tardes. Muchas gracias por su afectuoso saludo.
0: Siempre estamos apoyando las importantes labores que realiza Carabineros en todos los ámbitos de la seguridad, el orden. Pero hoy día nos encontramos con un tema que, si bien hemos conocido en la televisión y se ha dado a conocer, entrega voluntaria de armas. ¿Cómo puede una persona realizar este procedimiento? ¿En qué consiste definitivamente lo que es la entrega voluntaria de armas?
1: Don Juan Carlos, la entrega voluntaria de armas es un mecanismo destinado a todas las personas. Esto se realiza con la finalidad de retirar de circulación no solo armas de fuego, sino que también munición y otros elementos que están sometidos a control y que se encuentren en poder de las personas.
0: Ahora, ¿qué tipo de armas o elementos puede entregar una persona voluntariamente en estas circunstancias? Justamente lo que nos ha contado.
1: Claro, existen armas que están legalmente inscritas, ¿cierto? En este caso a las personas se les llama usuarios, las armas que están legalmente inscritas, pero también pueden hacer entrega de otras armas que por cualquier circunstancia las tengan en su poder y que no estén legalmente inscritas. La ley, en su artículo 14.6, lo faculta para ello.
0: Importante lo que significa expresar la normativa legal que rige para lo que significa tener menos armas y más seguridad. Esto lo debieran escuchar algunos líderes mundiales también. Bueno, ¿qué ocurre con el arma después que una persona la entrega voluntariamente? Tengo un armamento en casa, voy de manera voluntaria, lo entrego. ¿Qué ocurre con el arma después de esa entrega?
1: Bueno, el arma, una vez que es recibida, ¿cierto?, por la autoridad fiscalizadora en este caso, estas quedan en custodia por un tiempo y se inicia un procedimiento formal de registro, de identificación y trazabilidad del arma. Estas son incorporadas a un sistema y posteriormente trasladadas a los depósitos correspondientes, para lo cual esto queda a disposición de la Comisión de Material de Guerra para su inspección. Y posterior a ello viene su destrucción.
0: Entendemos muy, muy bien. Ahora, ¿qué ocurre si una persona, en el caso nuestro, somos herederos de un arma que perteneció a un familiar ya que ha partido? ¿Puedo simplemente quedarme con ella o qué paso debo seguir?
1: No, la herencia no habilita automáticamente a una persona para mantener un arma de fuego en su domicilio. Si ésta se encontraba a nombre de la persona fallecida, existe un procedimiento específico de transferencias de armas por defunción, lo cual le permite al heredero u otra persona que cumpla con los requisitos legales poder inscribir el arma a su nombre. Para ello, las personas cuentan con un plazo que está establecido en la ley. Ese plazo es de 90 días. Es bueno tenerlo presente. ¿Por qué le digo esto? Porque después de los 90 días ya pasaría a estar en una tenencia ilegal.
0: Después de 90 días.
1: Claro. Yeah. Entonces es importante tener presente el plazo que otorga la ley para poder realizar todos los trámites de traspasar al heredero u otra persona que cumpla con todos los requisitos legales.
0: Ahora, ¿qué establece la legislación? Parte, ya lo ha mencionado usted, respecto de la tenencia ilegal de un arma de fuego. ¿Y qué sanciones puede enfrentar una persona? Porque aquí está la otra parte también. La sanción que puede recibir al no cumplir esta normativa.
1: Claro, la ley sanciona a las personas, ¿cierto?, que no cumplan con las normativas establecidas, especialmente cuando tienen armas prohibidas.
0: Yeah.
1: Especialmente con armas prohibidas.
0: Para ir a devolver justamente lo que es un armamento que pueda resultar dentro de lo que usted ha mencionado, de un armamento prohibido, para evitarse problemas en definitiva.
1: Claro, la ley en ese caso autoriza a las personas a hacer entrega de cualquier arma, sean estas que estén inscritas o no estén inscritas.

0: Cuando la persona tiene la intención de hacer entrega de un arma, existen dos formas. Ella se puede identificar con sus datos personales, por supuesto, o bien existe la otra forma, que lo puede hacer en forma anónima. Es decir, uno confecciona el acta y en los datos personales le pone anónima y no tiene la obligación de entregar sus datos personales.
1: Entiendo, entiendo. Conversando hasta ahora en sesión de noticias de Radio Cariñosa con el suboficial mayor Francisco Labrín, con este tema: menos armas, más seguridad. Ahora, ¿qué mensaje le entregaría a una persona que actualmente tiene un arma en su domicilio y no sabe si está regularizada?
0: Bueno, el principal mensaje es algo preventivo. Si una persona tiene en su domicilio y no sabe con certeza cuál es su situación legal, para esto no debe ignorar esa circunstancia ni mantenerla indefinidamente sin regularizarla. Puede tratarse de un arma, como le dije anteriormente, que pertenecía a un familiar fallecido, que fue heredada hace muchos años, que quedó guardada en una vivienda o cuya inscripción y procedencia actualmente se desconoce. En todos estos casos, lo aconsejable es que concurran a la autoridad fiscalizadora y nos realicen las consultas para que ellos puedan realizar los trámites que correspondan conforme a la ley.
1: Entendemos. ¿Cómo fiscaliza Carabineros la tenencia de armas de fuego y qué aspectos se verifican durante estas fiscalizaciones?
0: Carabineros está facultado para realizar estas fiscalizaciones de lunes a domingo. El horario es desde las 8 de la mañana hasta las 22 horas. Lo que se fiscaliza principalmente es que el arma corresponda a la que el usuario mantiene inscrita, que esta arma se encuentre en el domicilio declarado cuando él fue a inscribir, que el arma correspondan, todos los antecedentes del arma correspondan a una lista de chequeo que se lleva en el momento de esta fiscalización.
1: Finalmente, ¿cuál es el mensaje de Carabineros para las personas que actualmente tienen un arma que no utilizan, que heredaron o cuya situación legal desconocen?
0: Bueno, uno es el llamado de Carabineros cuando mantienen un arma a no manipularla innecesariamente, no probarla, no venderla, no entregarla a otra persona, tampoco trasladarla por iniciativa propia, sin recibir previamente las instrucciones correspondientes. Frente a un arma cuya situación se desconoce, lo más seguro es tomar contacto con la autoridad policial para solicitar una orientación sobre la forma adecuada de proceder. En cuanto al mensaje, principalmente es, como le dije anteriormente, es preventivo. Si alguien tiene un arma en su domicilio y no sabe con certeza cuál es su situación legal, debe concurrir a la autoridad fiscalizadora para realizar los trámites. Por último, cada arma que sale de circulación representa un potencial factor de riesgo menos para una familia y para la comunidad. Por eso el llamado es a quienes tengan un arma que no necesitan o cuya situación desconocen, den el paso de informarse y puedan regularizar o entregar el arma voluntariamente según corresponda.
1: Muchas gracias. Gracias por acompañarnos, suboficial mayor Francisco Labrín. Reitere, por favor, a todos quienes forman parte de Carabineros como suboficiales mayores, el saludo desde Radio Cariñosa, Alborada y Canal 1 de Televisión. Que tengan una jornada donde también se den el tiempo para compartir, porque no solamente se trata de realizar un importante trabajo, también de compartir con vuestras familias, que son un pilar fundamental.
0: Bueno, muchas gracias por su afectuosa saludo y sus palabras. Y a la vez aprovecho de saludar a todos los suboficiales mayores que están en su día el día de hoy, y también a sus familias, porque la familia cumple un rol fundamental en la carrera de todo carabinero. Así que para todos ellos, un afectuoso saludo y un abrazo. Que sea un lindo día para todos ustedes y sus familias.

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1: 16 grados, una décima.
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6: Es la mayor inversión en infraestructura en Ñuble y está llamado a generar un cambio enorme en la capacidad de atención a los pacientes. Se trata del Hospital Regional de Ñuble, que se encuentra absolutamente terminado en su etapa de construcción. El diputado Carlos Chandía Alarcón recordó que la obra recibió un espaldarazo enorme durante el segundo gobierno del presidente Sebastián Piñera Echenique, quien fue clave para que fuera una realidad. Por lo mismo, pidió que recordemos las palabras del fallecido exmandatario en una de sus múltiples visitas a la zona cuando visitó estas obras.
7: Muchos servicios, por ejemplo, 99 boxes de consultas médicas, 17 clínicas odontológicas, 14 quirófanos, 5 salas de atención integral de parto, unidades de diálisis y un montón de otras facilidades y una tecnología absolutamente de punta. Yo quiero decir que los griegos eran muy sabios porque decían mente sana en cuerpo sano. Y lo que estaban diciendo es que la salud es fundamental. Porque una vida sana es una vida más feliz. Y tenemos que hacer esfuerzos por asegurarles a todos nuestros compatriotas las atenciones de salud que requieran cuando éstas sean necesarias.
6: Tan importante fue el rol del presidente de la República de aquella época que en justicia el diputado Chandía es uno de los que respalda fervientemente que el moderno centro de salud lleve el nombre del exmandatario, sobre lo cual seguramente se seguirá debatiendo. Por otro lado, el diputado Carlos Chandía destacó algunas cifras que permiten dimensionar el tamaño y las capacidades que tendrá este coloso de la salud pública en la región. Por ejemplo, su superficie es de 130.000 metros cuadrados. Las obras civiles costaron 230.000 millones de pesos. El equipamiento significó una inversión de 65.000 millones de pesos más. La capacidad de camas será de 530 y los beneficiarios serán potencialmente todos los habitantes de Ñuble, que en su conjunto sumamos 512.289. El imponente nuevo hospital regional se ubica en la avenida O'Higgins, poco antes de llegar a la calle Rosauro Acuña, en Chillán, al lado de la antigua Capilla San Juan de Dios, donde funcionó el primer hospital de la capital de la región, antes del terremoto del 39. Probablemente usted ha pasado por ahí y lo ha visto terminado, por tanto debe preguntarse por qué aún no entra en funciones. Ocurre que en este momento hay un gran equipo habilitando los espacios. También tienen la tarea de probar los nuevos sistemas, los cuales están dotados de última tecnología. Asimismo, se está instalando el equipamiento que falta y se avanza en algunos proyectos complementarios. Por su parte, el Servicio de Salud de Ñuble se encuentra avanzando en los permisos que serán indispensables para que exista luz verde y pueda abrir completamente sus puertas. El gran desafío es ir realizando paulatinamente los cambios desde el Hospital Herminda Martín, que muy pronto será conocido como el Hospital Viejo, al nuevo y flamante Hospital Regional de Ñuble, lo cual debiera ocurrir durante esta primavera. Son buenas noticias para toda nuestra comunidad.
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0: Momento de continuar con nuestra sesión de noticias en Radio Cariñosa. Y lo dijimos, hoy día se vivió en Plaza de Armas la tradicional actividad de los muchachos de agosto. Cada año, los que pasamos agosto, ya tenemos más de alguna actividad que seguir. Y yo le dije a nuestro invitado, cuando lo saludábamos a la entrada de la radio, la verdad que nosotros queremos terminar con algo positivo nuestras informaciones, porque hoy en día, usted sabe, se encuentra con situaciones que lamentablemente no conducen a ninguna parte y que, aparte, valga la redundancia, de ser situaciones conflictivas, no nos entregan alegría, no nos entregan esperanza. Aquí sí. ¿Con quién tenemos el gusto de conversar? Ustedes lo van a identificar de inmediato. Buenas tardes.
1: Buenas tardes, Juan Carlos. Buenas tardes, Edith.
2: Un gusto, buenas tardes.
1: Luis, papá de Mandita.
0: Luis, ¿usted recuerda a la niña?
1: Agradecemos el espacio, la invitación.
0: No, por favor, sí. Estas son las noticias que vale siempre, vale la alegría dar. Vale la alegría de poder comunicar. Porque también, Luis, lo habíamos conversado antes de entrar a la nota aquí en los estudios, importante toda la fortaleza que una niña de 11 años,
1: siete
0: años, les ha entregado a sus padres para poder cumplir esto. ¿Cómo ha ido evolucionando desde aquel día en que Lidia, Luis, emprendieron un camino para luchar por la salud de su hija y que su hija saliera adelante y no le tuviera miedo a ningún enemigo que se presente en el camino?
1: Sí, Juan Carlos. Bueno, ese día cuando nos dicen que ya no hay más opciones, bueno, todo parte de este diagnóstico de Amandita de un cáncer complejo, de alto costo, o sea, complejo en aquel momento, no sabíamos que iba a ser de tan alto costo. Llegamos a instancias en las que el sistema de salud a nivel nacional no le pudo ofrecer nada más y nos pasan a cuidados paliativos con Amandita, dándonos una esperanza de vida no más allá de los 3 meses. En esta búsqueda nosotros como padres obviamente no nos quedamos tranquilos, ya habíamos buscado otras opiniones, otras opciones de tratamiento en el extranjero, y se abría una luz de esperanza en España, en Barcelona, con un medicamento de alto costo que no era experimental. Es un medicamento que en España se utiliza hace muchos años, hace mucho tiempo, y logra revertir y remitir cáncer de esta complejidad como el de Amandita. Bueno, nosotros llegamos a este médico, él en ese momento, lo comentamos acá en la radio también, cuando vinimos junto con Lidia, nos trató de país tercermundista por no estar aplicando este medicamento acá, y que nuestros vecinos, Argentina, Brasil, lo están usando. En ese momento nos enfrentamos a la realidad de que se nos presentaba una meta casi imposible. 1.000.000.000 de pesos, nos hablaron en aquel momento. Ahí nace toda esta campaña, nace la campaña Unidos por Amanda, y ustedes también nos acompañan en el inicio de la caminata que realizamos, que realizó mi pareja rumbo a La Moneda. Fue un momento muy crucial para nosotros porque logró visibilizar el caso de Amandita a nivel nacional. Y con ello logramos que un particular, y me he encargado de decirlo y de reiterarlo para que la gente sepa, es un particular no nacional, es una empresa extranjera, que nos dona los 4 primeros ciclos. Con estos 4 primeros ciclos más la donación de muchas personas, logramos iniciar el tratamiento. Y al término del 4.º ciclo ya habían resultados positivos. La Amandita se le hicieron sus exámenes de control, se mostraba una enfermedad que ya no estaba avanzando, que se estaban controlando la metástasis que había en distintas partes de su cuerpecito. Y continuamos el tratamiento con la donación de la gente y logramos administrar el 5.º y el 6.º ciclo. Para el 7.º ya no nos quedaba plata, no nos quedaba para poder continuar costeando el medicamento, y este mismo particular nos donó el 7.º ciclo del tratamiento indicado por el equipo médico y 5 ciclos más que corresponderían a una etapa de consolidación. Consideremos que cada ciclo de medicamento que se aplica en el lapso de alrededor de 2 semanas se aplica en pequeñas dosis porque es un medicamento fuerte, que requiere mucho manejo para el dolor durante la aplicación. Amandita recibe morfina, ketamina, lidocaína, que son medicamentos para manejo del dolor muy fuertes y muy complejos también. Entonces, cada ciclo, solo de medicamentos, sin contar nada de la hospitalización, de los traslados, nada, cada ciclo tiene un costo de 150 millones aproximado. Más todo lo que conlleva administrar este medicamento, que tiene un costo alrededor de 25 millones de pesos. Entonces, logramos completar estos 7 primeros ciclos. Amandita logra que toda la enfermedad que estaba ramificada se concentre en un solo punto. Amandita, en este momento, de acuerdo a los primeros exámenes de esta confirmación, estamos esperando la confirmación final. A Amandita le queda solamente en este momento un foco activo en la cabeza del húmero izquierdo, y que hay posibilidades de ese punto tratarlo con radioterapia, lo cual sería para nosotros un milagro, con la ayuda de Dios, con la ayuda de todas las personas que han aportado, que han acompañado. Recordemos que estos primeros 7 ciclos, y en la suma y resta que nosotros hemos realizado, ya pasamos los 1,000 millones de pesos. Ya administramos 1,000 millones de pesos en la bandita. Ahora viene una etapa que es aún más crucial, y es que ya no estamos enfrentados a un medicamento que puede dar resultados, que pudiese ser efectivo, y lo conversábamos antes de salir al aire.
0: Sí.
1: Es un medicamento que está dando resultados, que está siendo efectivo, que está haciendo que la enfermedad en el cuerpo de Amandita remita. Entonces, hoy más que nunca los necesitamos. Hoy más que nunca necesitamos seguir costeando mensualmente 25 millones de pesos. Con nuestra familia, con los amigos, con toda la gente que se ha ido sumando, hemos logrado venir financiando eso. Pero aún nos falta mucho. Y Juan Carlos, le comento, tenemos mucho miedo de algo que se puede dar, que nos pasó el año pasado. Precisamente durante la caminata, sabemos que hay una instancia que es muy importante para muchas familias en Chile, que es la Teletón. Sabemos que mucha gente se beneficia, pero esa instancia tan televisiva, tan esperada por muchos, eclipsa campañas como la nuestra y hace que los ingresos sean cero en ese tiempo, y los necesitamos más que nunca. Y nos da miedo que llegada a la Teletón, una instancia tan bonita donde Chile entero se une para donar, para aportar, haga que no podamos llegar nosotros con la campaña de Amandita a la meta. Toda vida importa, toda vida vale. Para nosotros la vida de nuestra hija es invaluable, y más que nunca vamos a necesitar el apoyo de todos.
0: ¿Para qué voy a agregar otros antecedentes si estaba escuchando muy atento a Luis? Y no me cabe duda que Lidia, en su casa, su pareja, está también meditando sobre la misma situación. ¿Cuántos ciclos se superaron? Esa es la batalla ganada por Amandita hasta ahora. Esos son los ciclos que se superaron, y los ciclos en los cuales no ha estado sola. Porque están sus padres, porque está la gente, porque está la generosa ayuda de una persona que incluso no es chilena, que incluso a mí se me puede llegar a caer la cara de vergüenza, que no es chilena y que es capaz de tender una mano. Luis, esto no va a ser acá solamente una entrevista en Radio Cariñosa. No va a ser eso. Queremos que más adelante nos pueda acompañar temprano en nuestro programa de Buenos Días, Alborada. Posteriormente, en el momento informativo, si es necesario venir aquí otra vez, viene aquí otra vez, pero nosotros no vamos a permitir, yo así lo digo con todas sus letras, no vamos a permitir que Amandita esté llegando al final de la meta y por una falta de recursos no pueda gritar o cantar victoria.
1: Así es.
0: No se puede. Es un niño que tiene todo el derecho a vivir como usted, como yo, como Luis, como Lidia, como todos. Luis, gracias por visitarnos. Sabemos que vamos a despertar conciencia, vamos a despertar corazones, vamos a despertar solidaridad. ¡Pucha, qué bueno! Pucha, qué bueno. Sus palabras finales, Luis, que no va a ser, repito, la última oportunidad de conversar.
1: Sí, agradecemos las puertas que nos ha abierto Radio Cariñosa, Alborada, el canal. Todos ustedes nos han acompañado desde el inicio de esta campaña y los oyentes también, que han estado constantemente aportando. De repente estaba en colecta y una persona pasó de largo y escuchó a Mandita, porque nosotros decimos campaña para Mandita, por favor. Y escuchó a Mandita y vuelve y dice, yo lo escuché en la radio, y se mete la mano y aporta. Y eso lo agradecemos de todo corazón y nos emociona mucho cuando sucede. Queremos invitarlos a todos, si hay alguien que no conoce aún la campaña, alguien que no siga las redes sociales de Amandita, nos ayuda mucho que puedan seguirla. El Instagram principalmente, el Facebook y el TikTok de @unidosporamanda. Ahí nosotros estamos entregando toda la información constantemente, los montos, en qué está la campaña, lo que estamos requiriendo, incluso algunos videos del día a día. Así que los invitamos, estamos con algunas campañas que estamos organizando, que las vamos a estar explicando y publicando a través de la red social, que es un posible bingo. Estamos aún a la espera de la confirmación del espacio, pero que queremos realizar este fin de semana o el otro. Pero estamos esperando la confirmación del espacio y para eso los invitamos a todos que nos puedan seguir en Unidos por Amanda, que le den me gusta a las publicaciones, que puedan compartir. Eso nos sirve mucho para llegar a más ojos, a más oídos y a más corazones. Así que esa es la invitación, que nos puedan seguir en Unidos por Amanda, en Facebook, Instagram y TikTok.
0: Nos despedimos. Ustedes seguirán escuchando, seguirán reflexionando. Nosotros mañana, si Dios quiere, nos vamos a reencontrar en sesión de noticias y pensemos que todos tenemos la oportunidad de colaborar y no vamos a dejar que un niño quede a mitad de camino. Muchas gracias, Luis. Gracias, auditores. Mañana o hasta mañana, si Dios así lo quiere, en otra edición de Sesión de Noticias en Cariñosa.

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2: Son las 2 de la tarde.
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0: corazón me está matando. Así dice la María Joaquina. La María Joaquina, ya me puse patudo, ¿eh? María José Quintanilla. La María Joaquina era de la teleserie. ¿Se acuerda de la teleserie? ¿Eh? Es así. Si se me cae el carnet acá, rato, chiquillo. Oye, ya estoy listo e instalado porque tengo también, y vamos a darle curso, que Radio Cariñosa también te escucha a esta hora, con Mauricio Guajardo. ¿Se acuerdan que dejamos una invitación abierta? Oye, se nos cayó un... Ya hay que decirlo. Hay que decirlo, se nos cayó un auspiciador. Y ahora buscamos más recursos. No, yo casi digo plata. Buscamos más recursos porque queremos seguir acá. Don Mauricio Guajardo, ¿quién lo acompaña hoy día, señor? Ahí no va. ¿Cómo estás?
1: ¿Cómo estás, Cristian?
0: ¿Todo bien? Bien. Tengo un auspiciador bueno ya camino a las mariposas, lo iré a ver estos días.
1: Pero maravilloso, pues. Debe ser, yo creo que debe ser el Clan del Bosque.
0: Algo así me quedo, sí. Oye, fácil de llegar, ¿ah?
1: Sí, más o menos.
0: Vaya a la altura del 27.
1: Del 20, del 7. Del 7. Sí, por ahí. Buena cerveza.
0: Buena. Oye, a propósito de buena noticia, ¿me tiene o no con este encuentro que se está haciendo de robótica?
1: Vamos a lo nuestro, pues. Aquí me acompaña nada menos que el delegado nacional de SolarCity Chile, que es don Carlos Acuña. Y con Carlos llevamos trabajando en esta locura que está llena de amor, de poder avanzar con los chiquillos en ciencia y tecnología. Así es que yo me incorporé más fuertemente este año, el primer año también. Después Carlos estuvo más solito junto con su compadre y Charlie. Y ahora me sumé yo. Ahora, eso va a ser pasado mañana, jueves,
0: ¿sí?,
1: y viernes. El jueves tenemos robótica, tenemos lucha sumo. Es decir, la lucha sumo que todo el mundo ha visto siempre de los japoneses, ¿sí?, como gordito. Ahora lo vamos a tener en robots, versión robots.
0: Oiga, profe, ya que lo tengo ahí, este año usted viene con una visión del extranjero, sí. El hombre sabe dónde pone el robot.
1: Sí, profe.
0: Oiga, ¿cómo se ve la perspectiva, profe?
2: Buenas tardes, Cristian. Buenas tardes también a quienes nos escuchan. Mira, este año hemos crecido bastante. Tenemos equipos de tres países, van a venir a lo que es Infomatrix. Y en el Robo Matrix pasamos de tener 25 equipos alrededor el año pasado a tener más de casi 40, 50 postulantes este año. Wow. De los cuales quedaron alrededor de 35, 40 quedaron ya como finalistas.
0: Oye, y no es menor, ¿dónde va a ser este año?
1: Y ojo ahí, que estamos hablando de equipos, por lo tanto nosotros vamos a tener alrededor de 230 personas que van a estar participando.
0: Esa es la pregunta.
1: De toda la región.
0: Esa es la pregunta que me tiene ahí inquieto. ¿Dónde lo van a hacer? ¿A dónde voy a meter 230 personas?
1: En un colegio ya bastante conocido para todos nosotros en Chillán, ¿cierto? En Ñuble, el Colegio Alturas, que ha tenido muy buena participación a nivel latinoamericano en el área robótica. Y esta vez va a ser la sede. El año pasado también fue sede parcial y ahora va a ser sede total. Tanto para difusión científica, que es Infomatrix el día viernes, así como para Robomatrix, que va a ser la lucha sumo el día jueves.
0: Oiga, dentro de lo mismo, profesor, ¿qué nos falta? Tenemos el establecimiento, tenemos los participantes, tenemos... ¿Hay colación o no hay colación? Hay que tirarse la piscina al toque, al tiro.
1: Mira, yo tengo que ser muy honesto. Si uno siempre puede decir, bueno, en pedir no hay engaño y pidamos nomás. Pero te quiero contar algo que estoy re contento. Estamos listos porque hay un auspiciador que nos
0: puso de puro corazón. Al tiro.
1: Distribuidora Ñuble.
0: ¿Distribuidora Ñuble? ¿Dónde están ubicados Distribuidora
1: Ñuble? 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Uh-huh. Ahí está Distribuidora Ñuble. Nuestro amigo Rodrigo Palacios, que no le gusta lo que estamos haciendo, porque no le gusta que estemos saliendo acá con su nombre, porque lo hace de corazón. Pero yo llamo a todos los chillanejos que tienen que comprar algo de la distribuidora, que tiene de todo. Desde salmón hasta los vasos para bebida.
0: Bueno,
1: todo.
0: Voy a ir a comprar, que tengo que ir a hacer una.
1: Y los mejores precios.
0: Un aporte.
1: Grandes precios. Pero si alguien va a comprar algo de ese tipo, bueno, compremos la Rodrigo Palacio en la distribuidora Ñuble, porque es alguien que tiene corazón y que ayuda a los chiquillos, a los
0: estudiantes. Ahora, cuando usted converse con él, dígale, no, si no es por subirte la venta, es para que otros empresarios te copien.
1: Sí.
0: Importante decir eso, porque otro empresario te pueden copiar. Y esto, para el próximo año, la idea es que sea más inteligencia, menos músculos. Así decirlo. Entonces cada vez que sea más, más, más y más. Profe.
2: También, Cristian, agradecer a alguien que siempre ha estado con nosotros desde el principio, que tampoco le... Son gente que no les gusta mucho que los mencionen, pero para mí es bastante importante, como es don Eduardo de la Sota de Curimapú, ¿ya? Que desde el primer día él ha estado con nosotros, y también la gente de UAT, don Juan Carlos Yanquepi. Entonces, agradecerles sus auspicios, que nos ayudan bastante para esta locura, como dijo Mauricio, de hacer esto con los niños, de promover la ciencia, la tecnología. Este año tuvimos muy buenos resultados, lo hablo como Solasis Chile, tuvimos un equipo que

0: destructor norteamericano, uno al lado del otro, compitiendo juntos, pero compitiendo sanamente, ¿no?
1: Eso, ¿quién se hace pedazo? Eso es lo que me gusta, compadre. Eso me gusta. Yo voy a hacer una pregunta que, si quieren, me la respondan, si no, no. Ya, si no, va, me la responden, le voy a dejar la tarea hecha. ¿El municipio de Chillán se ha puesto con este proyecto?
0: Mira, fíjate que sí. Por eso yo quiero ser bien, bien generoso, no generoso, pero bien respetuoso con todas las personas que nos han ayudado. Hay muchos que no nos han ayudado, ¿ya? Hay gente que no nos ha ayudado queriendo, pero no pueden, porque son sistemas públicos que les cuesta un montón sacar la plata. Uh-huh. Pero el municipio, por ejemplo, nos colaboró con los tickets para que los chicos que pasan al que llegan al día quinto, que vienen extranjeros, los podamos llevar arriba a la agua termal, a la nieve. ¿Por qué es importante eso? Fíjate que mientras más grande se haga este encuentro, que se hace todos los años, y que cada vez va a ser más grande, ¿eh? Uh-huh. De ahí te voy a contar las proyecciones.
2: Sí.
0: Ya tenemos varias habitaciones de hoteles locales nuestros copadas con Solacid. Esa gente compra en Chillán y trae platita de afuera.
2: $3.
0: Por ahora somos pequeños, no son tantos, no son, oye, millones de dólares, pero es un aporte.
1: La fiesta de la longaniza empezó con una murada,
3: sí, claro,
1: con una parrilla en la plaza. Una parrilla en la plaza, se juntaron un par de gente. Pedro Rubio, lo voy a darle crédito, incluso a Pedro, claro, Rubio, el cartero, que él dijo, hagamos una choripanada. Y hoy por hoy es la fiesta a nivel internacional más catalogada.
0: Por supuesto.
1: Solo así, allá
0: vamos,
1: va para allá.
0: Nosotros vamos para allá. Queremos que todo el planeta sepa de que acá se hace el encuentro de ciencia y robótica, y acá tienen que llegar y saben que acá, imagínate los brasileños que esta vez no pudieron venir, pero en otras oportunidades han venido en masa, los mexicanos vienen, y para ellos venir a la ciencia, robótica, maravilloso, y de pasadita ir a la nieve, mejor todavía.
1: Queda más allá. Oiga, no, yo les voy a agradecer a los dos de poder venir hoy día.
0: No, nosotros estamos problema. Agradecidos.
1: Y el jueves, tengamos contacto de donde estén transmitiendo.
0: ¿Un
1: y
0: despacho,
1: sí,
0: dirían?
1: ¿Ah?
0: ¿Un despacho?
1: Eso. Un despacho, decimos nosotros, un despacho en directo desde el epicentro de la noticia de ustedes, Solacid. Y a la vez puedan generar un video, ¿no es cierto? Porque eso para, claro, mí, como autoridad local, me va a servir para dos cosas. Seguir promocionando y siguiendo buscar un financiamiento para que no sufran tanto cada vez que se acerca la fecha. Hoy nos faltó tanto, nos faltó esto, nos faltó esto. Las subvenciones, hay un sinfín de cosas que se pueden hacer.
2: Créeme que hemos sufrido un poco, pero este año ya ha estado más ordenado, y ya la experiencia de los años anteriores, que el primer y segundo año que fueron bien terribles, uh-huh, ya ha ido mejorando bastante. Sabemos que extraer recursos públicos es bastante difícil, más si no tienes una entidad
1: patrocinante,
2: es difícil. Pero tenemos la fe y creemos en nuestras autoridades, que, como decía don Mauricio, tanto el alcalde, el gobernador, han estado siempre presentes y con las ganas de apoyar. Entonces, para nosotros eso es bastante importante. Y mencionarte también, Cristian, que esto, este año nosotros tenemos, como decía Mauricio, unas proyecciones de seguir creciendo, de ya el próximo año tener clasificatorios para venir acá a Chillán, en otras regiones. Y esto siga, bueno, te cuento, en México son 26 estados y recién al 25 años lograron llegar a todos lados. En Chile llevamos 4 y queremos colonizar todo Chile en algún momento, así que esas son nuestras proyecciones.
0: Mira, fíjate lo que dice Carlos, porque que es súper importante, porque uno va creciendo a poco cuando va creando esta idea, como tú dices, la parrilla en la plaza. Nosotros partimos con un colegio que quería ir a Ecuador. Y ahora estamos en esto, pero ahora hay que pasar a ser corporación. Porque al ser corporación, y tú como autoridad edilicia, sabes que ahí recién se pueden empezar a recibir las plata del Estado.
1: Exacto.
0: Si el Estado, cualquier forma de gobierno de Estado, ¿cierto? Sea municipal, como sea, uh-huh, no puede entregarle plata a un particular, tome para que, porque me gusta lo que está haciendo, así no funcionan las cosas.
1: No.
0: Y en buena hora, porque si no sabemos lo que pasaría.
1: Nos faltaría tiempo para seguir repartiendo plata.
0: No, claro, y tendríamos la Contraloría, pero ya sobrepasada. No. Pero el punto es que nosotros sabemos eso, por eso nos andamos pataleando y pelando, no, porque sabemos que es difícil, sino no es una tarea fácil de que un estamento del Estado saque plata y te pase a ti porque lo haces bonito. No, uh-huh. Tenemos que nosotros

0: luchar primero como institución de ser corporación, y ya estamos trabajando en eso. Tenemos un abogado cercano que no nos está cobrando más encima y haciendo la pega para ser corporación. Eso por un lado. Por el otro lado, nos piden de Concepción que hagamos un encuentro ¿cómo se llama?
1: Clasificatorio.
0: En Chonchi nos piden otro para hacer clasificatorio. Estamos pensando hacer uno en San Carlos, que va a traer gente desde Curicó hasta San Carlos, también clasificatorio. Pero aquí va la lealtad con Ñuble, con Chillán. La final nacional se hace en Chillán. Así traemos todos para acá.
2: Me parece muy bien, chiquillos. Los voy a dejar cordialmente para el día jueves. Yo sé que van a estar con toda la tarea pegada ahí, pero sé que en cierta manera van a tener la posibilidad también de hacer este famoso despacho que decía Mauricio Guajardo, que es uno de los componentes de, se me olvida, Solacit. ¿No es cierto que está presente a esta hora?
0: ¿Sí? Voy a poder decir, adelante estudio.
2: ¿Sí? Adelante usted.
0: Maravilloso.
2: Ah, perfecto. Que les vaya bien, chiquillos. Gracias por estar con nosotros esta hora.
3: Gracias a ti, Cristian. Gracias a la radio, porque siempre ha estado con nosotros. Radio cariñosa nos ha acompañado 2 o 3 años ya en este sueño. Así que.
0: Oye, la invitación a los colegios que no pudieron participar esta vez. Que se entiende. Uh-huh. Ya se entiende. Manden a su jefe de UTP o su encargado de robótica o el profesor de ciencia
3: que
0: a
3: vayan mirar con
0: cómo
3: niño.
0: Es. Que vayan con algunos chicos. Vayan a ver cómo es. Si no, no, aquí no hay problema.
2: No hay problema, ¿cierto? No, para nada.
0: Vayan a ver el asunto como es, para que después se incorporen. Aquí la idea es sumar, no restar.
2: Yo quiero los videos, chiquillos, que les vaya muy bien.
3: A ver si tenemos otro equipo enviado al Mundial este año.
2: Sí, pues. Exacto. Así que me voy a ir ahora. ¿Y por qué quiero el video? Porque se lo voy a mostrar a una persona que lo tengo en línea telefónica. ¿Cómo está, diputado Francisco Crisóstomo? ¿Pasó agosto, diputado?
4: Pasamos agosto.
2: Sí. Pasó agosto.
4: Fuerte. No, estamos re bien. Que acá estamos en el Congreso.
2: Está en el Congreso. Sí, lo quise llamar antes que entraran a la sala porque sé que tienen varias materias importantes que tocar. Y dentro de lo mismo, bueno, primero gestionar su actividad de vivienda en esta última semana en la ciudad de Chillán. Supe que tuve muchos encuentros, sobre todo, y aplacando un poco lo que podría ser eventualmente un frente mal tiempo que está pronosticado, que está ahí, nos tiene ahí en ascua. Lo que ha vivido, la tromba marina y eso, ¿cómo ha sido la pega?
4: Oye, esta semana tuvimos harto trabajo en terreno, pero mira, primero quiero saludar a todos los adultos mayores, adultos mejores que pasaron agosto. Yo creo que siempre es bueno hacer un reconocimiento a todas las personas que han contribuido tanto a nuestro país y que lo siguen haciendo de por cierto, y que se juntan en organizaciones, y que yo recorro cada una de ellas, porque la conversación que tenemos y la experiencia que nos transmiten es realmente importante. Y sobre todo hoy día en el ejercicio que estamos como diputados, cuando nos reunimos y empiezan a hablar sobre diferentes temas que ellos ya han visto, nos entregan ahí datos importantes y también mensajes, y también con la experiencia, ¿no es cierto?, de entregar un país mejor. Así que un tremendo saludo ahí a todos los adultos mayores que pasaban algo.
2: No, si
4: y
2: dijeron.
4: Con respecto a lo que me.
2: Y dijeron, cuando llegue el diputado, vamos a tomarle una foto con él, porque también es del grupo.
4: Sí, ya ha padrinado algunas agrupaciones también, así que es un rico fraternizar con ellos y el cariño que también estén cuando uno va a su agrupación. Así que un tremendo saludo para ellos. Y lo otro es que la semana pasada estuvimos recorriendo el territorio como lo hacemos en todas las semanas distritales, y no solamente en las semanas distritales, porque yo llego los días jueves y empezamos a trabajar. Ahí usted sabe, vos es concejal, porque nos hemos pillado en varias
2: actividades. En
4: terreno, y hemos visto diferentes materias. Hemos estado desde reunido con agrupaciones medioambientales, con agrupaciones de adulto mayor, con clubes deportivos, con junta de vecinos. Hemos hecho un trabajo ahí tremendo recorriendo la región y levantando las problemáticas que tienen cada uno de los sectores. Pero hoy día yo creo que uno de los temas fundamentales que nos preocupa en la región, entre tanto otro, el tema del desempleo, que allá en la región de Ñuble ha llegado hasta el 11%, y nosotros hoy día hemos estado planteando ese tema aquí en el Congreso de cómo el gobierno tiene que enfocar su energía y sus recursos para generar una economía mayor en la región de Ñuble, para levantar la región, ¿no es cierto?, sacarlo de la pobreza y generar mayor empleo. Yo creo que esa es una de las grandes tareas dentro de la salud, seguridad, ¿no es cierto?, tema agrícola. El desempleo es uno de los grandes temas que tenemos que destacar en la región de Ñuble.
2: Oiga, diputado, estoy conversando con el diputado Francisco Crisóstomo desde el Congreso. Diputado, llega el día jueves con mucho temor, mucho susto, sobre todo para los conductores, esta alza del combustible. ¿Cómo la están tomando en el Congreso?
4: De hecho, hoy día hicimos un proyecto de resolución que fue presentado de mi autoría junto a otros diputados, que fue aprobado, en donde le pedimos al gobierno que reponga el MEPCO, el mecanismo de estabilización de los combustibles, porque en la próxima semana se viene un nuevo alza, lo dijo el ministro Quiroga, de 200 pesos, y eso ha seguido golpeando a la región de Ñuble, el tema del transporte público, el costo de la vida, ¿no es cierto?, el costo del pan, de las verduras, a las pymes también en su trabajo, las pensiones de los adultos mayores que alcanzan cada vez menos, ¿no es cierto?, para comprar sus cosas. Entonces, lo que hoy día nosotros presentamos un proyecto de resolución para que se reponga este mecanismo de estabilización, porque se vienen nuevas alzas. Y hoy día fue votado por la mayoría de los diputados y diputadas aquí en el hemiciclo un proyecto que presentamos nosotros. Esperamos que el presidente acoja este llamado que estamos haciendo, que es tan necesario para la región de Ñuble, pero para todo el país.
2: Indiscutiblemente. Quiero agradecerle, diputado Francisco Crisóstomo, pasamos agosto primero, este proyecto de ley que se está promulgando y se está avanzando en este, y algo que adelantar, porque le tengo varias consultas, muchas consultas, pero sé que a esta hora van a entrar ligerito ahí en el Congreso, y nosotros vamos a ir a una pausa comercial. Diputado, muchas gracias por recibir nuestro llamado.
4: Muchas gracias, Cristian, y saludo a todos los auditores de la radio. Un abrazo tremendo y que estén muy, muy, muy bien.
2: Ahí estábamos con el diputado Francisco Crisóstomo. Luego les tengo una sorpresa muy buena. Los voy a invitar a cantar. Tengo al vocalista número uno de Chillán. Los voy a dejar ahí, no me ha tirado. Voy y vuelvo, me esperan. 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
1: 17 grados, una décima.
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20: Desde la pesebrera. Oye, yo el otro día, voy a ser honesto, fui a una X parte. Estaban ensayando una banda muy buena. Y sacaron este tema, ¿eh? Oye, no voy a darle más vueltas, sino que decirle la nueva Prisma. Ha vuelto a las pistas a tocar, a cantar, a bailar. La hacen todas, chiquillos. Yo hoy me rapté al vocalista Vicente Seguel, amigo mío, tanto agua bajo el puente. Ah, esa.
21: Harta agua,
20: pues, Vicente.
21: Harta agua cayó este invierno. Un grado de saludarte, Cristian. Gracias por la invitación y, por supuesto, querer entregarles hoy día un poquito de la banda, ya que estábamos congelados.
20: Oye, más que congelados, están en un proceso ustedes de... Bueno, y hay que decirlo. De repente la gente me dice, oye, pero... Por ejemplo, y me hago responsable de lo que le voy a decir, lo digo yo, como Cristian Jara, ojo, como Cristian Jara. Me dijeron, oye, traen a artistas de otras partes, ¿cuándo les va a tocar a los chillanejos? Yo siempre peleo por los artistas chillanejos. Y los primeros que quiero subir arriba al escenario, cuando se hable de la fiesta de Longaniza, es justamente la nueva Prisma.
21: Claro que sí. Mira, buen punto, ¿eh? La verdad es que, bueno, hay que hacer un pequeño llamadito también a los municipios y, por supuesto, a las autoridades, como usted hay que siempre gestiona ahí, por supuesto, la gente nuestra, por nuestros artistas. Así es que, bueno, ya hace cuántos años, 3 años que no vamos
20: Los quieren antiguamente, y no es tan solo esta fiesta, sino que de repente decir, oye, tenemos tantas bandas musicales muy buenas.
21: Exactamente.
20: Y quedan ahí, ¿cachai? En cierta manera, como que, oye, algo pasa. ¿Qué tenemos que hacer para escuchar de repente a nuestros amigos músicos decir que ellos están vigentes, muy pero muy vigentes, y es importante poder tenerlo claro?
21: Claro que sí, así es que ahí le hacemos llamado para que nos tengan en consideración, que ya estamos retomando, estamos ensayando para que nos inviten a sus fiestas particulares, si tienen alguna fiesta de empresa, ya estamos con disponibilidad. Con fechas también ahora que se vienen las fiestas patrias, así que...
20: Oye, sí, eso te iba a decir, ¿qué pasa con la nueva Prisma hoy en día?
21: Hoy en día, mira, por eso te comento de que estamos estábamos ahí como en una pausa.
20: Sí.
21: Ya que estábamos como un poquito lentos con el tema de las pegas, así es que ahora ya estamos como en el tiempo, ya septiembre en adelante empieza más el movimiento artístico, así es que... Bueno, darles más que nada un saludo especial a toda la gente que nos sigue, que ya estamos de vuelta, estamos ensayando, haciendo un repertorio con una buena puesta en escena.
20: Oye, suenan espectaculares, tengo que decirlo. Amplificados, no amplificados, suenan espectaculares. Y hay que decirlo porque la nueva Prisma tiene el primero la trayectoria, segundo, el sonido, y tercero, no se quedaron en el tiempo, ojo.
21: Bueno, sí, vamos a nombrar aquí, sacamos al director de la banda. Él es el gestor ya de años de esta banda, que era la Sonora Prisma. Y esto ya estamos hablando de una cantidad, de unas varias sotitas ya, varias sotas. Así que ahí, Francisco Utreras, pues, usted no sé si ubica ese...
20: Este músico, bajista... Oye, bueno, tengo que decir, uno de los buenos bajistas que tiene la región, hay que decirlo. Sí. Y no porque tengamos, no voy a decir una relación así de años, no, pero artísticamente uno de los excelentes bajistas, compadre. Sí. No me extrañaría verlo en otros grupos, porque lo piden. Igual que usted, cuando le vea, oye, nos falta un vocalista, Vicente.
21: Vicente, bueno, ahí estamos trabajando ya hace una década con Prisma. Y queremos por eso entregarles, por supuesto, esta información de que estamos ya con disponibilidad de fechas, para, o sea, con disponibilidad para que nos contraten, somos de acá de Chillán, y nos tengan en consideración, por supuesto, en el que tenemos, les vamos a dar un momento de alegría y un momento grato para su fiesta y su...
20: Hay que ser honesto y bien, bien aterrizado. Oye, no es pura cueca septiembre. Si quieren una orquesta, una banda, como quieran llamarle, a mortal, así, pero todo. ¿Dónde lo pueden comunicar, Vicente?
21: Contigo, Cristian, igual.
20: Si yo le doy el dato, deme el número nomás, póngalo al aire nomás, amigo mío.
21: ¿Ah?
20: Ponga el teléfono al aire nomás, tiro, vamos.
21: Lo vamos a dar, dame un segundito, pero igual quería, bueno, además... decirle que estamos haciendo el de Tributo Américo, dentro, lo estamos incluyendo dentro del repertorio.
20: Sí.
21: Está también el proyecto de hacer, por ejemplo, Temerarios, queremos hacer también en algún momento, porque es una banda que ha trascendido ya hace muchos años y tiene un repertorio bien, bien bonito para público, digamos, ya que lo sigue. Así es que estamos preparando algunas cosas bien interesantes para tributos. De varios artistas y de algunas agrupaciones. Así es que estamos haciendo un trabajo bien extenso para poder cumplir con algunas expectativas para el público que le encanta la música.
20: Amplificación, animación, música en vivo.
21: También, otro punto que estamos ahora integrando para los que necesiten también sonido. Estamos con el tema de sonido también, con amplificación, para que también puedan contratar. 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
20: Otra vez,
21: 61 74 29 89, número celular, foro contacto, para que nos puedan contactar, por supuesto, también, y revisar nuestras Instagram, TikTok, Facebook, YouTube, para que también puedan apoyarnos ahí y dar un like.
20: Perfecto.
21: Así, amigo mío, ahí estamos.
20: Vamos a ir a tu vida musical con mi buen amigo Vicente Siguel y voy a seguir conversando, porque la nueva Prisma ya está sonando y fuerte en la 921, ¿eh?

0: Oye, ¿quién da fe de que tocan súper bien la nueva Prisma? Mira, me cortó, arrancó. Arranca. Arrancó. Oye, estaba esperando, Vicente, a una persona. A una persona que quiere llamarla por una proyección de una junta de vecinos que muy pronto va. Están en el proceso de. ¿Cuánto se llama? De elección, así que voy a esperar unos minutitos más. Si me puede llamar al 222-0488 mientras yo sigo hablando contigo.
1: Perfecto.
0: ¿Por qué? Porque la gente ya sabe, ya captó, ¿no es cierto? Que está, ahí parece que ya. Déjame preguntarlo. ¡Aló!
2: ¿Aló, Cristiancito?
0: ¿Cómo está?
2: Bien, bien.
0: ¿Con quién?
2: Mire, usted habla acá con el Charro Antonio de la hermosa comuna de Chillán Viejo.
0: ¿Cómo está el Charro Antonio? Oye, mire, estoy aquí con. Estoy rodeado de puro artista, nomás hoy día estoy con mi amigo Vicente Seguel también por acá. Cuéntemelo.
2: Bueno, saludar ahí a Vicente Seguel, el doble oficial de Américo aquí en Yu. Bueno, en varias regiones,
0: ¿eh? Sí.
2: Cordial de Antonio. Necesito los trabajos para dar un espacio, quiero agradecer a todos los espectáculos, quiero agradecer a la Cámara de Comercio. Y a toda la gente que apoyó el gran bingo, o sea, el gran evento solidario de la señora Sabina, el viernes 28 acá en la comuna de Tiembe.
0: Ya.
2: Así que quiero, a través de la cariñosa, quiero agradecer a toda la comuna, ¿cierto? Agradecer a la municipalidad, agradecer a los concejales, agradecer a la señora Susana Martínez, ¿cierto? Presidenta de la Junta de Vecinos Central número 6, por el gran apoyo. Así que agradecer, solamente fue un éxito total, un lleno total ese día en ese gran evento solidario para nuestra amiga, la familia Spin.
0: Perfecto, no hay problema. Y se agradece la gentileza, en cierta manera, de dar los agradecimientos públicos a la gente que participó de una u otra manera en estos eventos, amigo mío.
2: Así que un abrazo, Cristian, y a Vicente, y todo el éxito del mundo. Muchas gracias.
0: A usted, amigo mío. Ahí estábamos con este otro puro artista, digamos. ¿Te fijaste, Vicente? Pero hoy estamos con Vicente Seguí, ¿no es cierto? De vocalista de la nueva Prisma. Oye,
3: sí, aquí estamos. Saludar ahí al colega que andaba haciendo su evento, que creo que le fue muy bien, ¿o no?
0: Sí, le fue bien, gracias a Dios, porque era un beneficio, ¿no es cierto?
3: Ya.
0: Y lo importante es eso. Y quiero agradecer también porque la nueva Prisma ha hecho eventos solidarios.
3: Sí, bueno, y yo también particularmente, también. No me gusta en realidad tampoco decirlo, pero sí hemos hecho varias participaciones en bingos y algunos beneficios. Se hace con mucho cariño y oficio, además, porque esto ya lo llevamos haciendo mucho tiempo, muchos años. Y el arte creo que se comparte, por supuesto, también en momentos difíciles, en donde uno puede entregar un poquito de alegría, un momento grato, y a la vez también tener recepción para poder reunir fondos para quienes lo necesitan. Y bueno, ¿puedo pasar el datito de nuevo, no?
0: De la nueva prima,
3: chiquillos, porque ya estamos de vuelta. Así que, por supuesto, entregarles la mejor entretención para que nos llamen. Por supuesto, les voy a dar una vez más el fono de la nueva Prisma. 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Empresas, quienes quieran tener algún evento especial en estas fiestas o fin de año. Estamos con ya disponibilidad y una buena puesta en escena. Estamos con sonido también, así es que ahora estamos un poquito más grandes, dicen por ahí. Hay algunas inversiones que se han hecho por ahí para poder trabajar más profesionalmente. Así es que, por supuesto, como siempre, un agrado de poder saludar a todos los auditores de Ñuble, a todos los alrededores que nos escuchan, Cristian.
0: Evidente. Vicente, ya nos pidió la hora, pero dejarte extendida la invitación, porque vamos a seguir conversando con la gente de Nueva Prisma, con Vicente, porque queremos traspasar y queremos ver. Yo no voy a parar hasta cuando vea la fiesta, la longaniza, la banda Prisma.
3: Lo que venga. Ahora viene la fiesta.
0: La chilenidad.
3: Sí, puede que también ahí tengamos alguna opción, así que sí. De paso. Damos el aviso ahí al jefe,
0: del
3: municipio.
0: Para ¡Jefe!
3: No, acuérdese, sí. Ahí, tenemos la Prisma ahí con disponibilidad también, sí. Si es que hay algún espacio ahí para los músicos, para los nuestros.
0: Pero vamos a tener esa posibilidad, Vicente, así que agradecerte, saludamos a cada uno de los chiquillos. Hoy día tratamos de conversar de muchas cosas y lo importante es que logramos sacar algo en limpio, que en este minuto fueron, por ejemplo, ya se está llegando a cabo un concurso de robótica internacional, mira, internacional en Chillana, ojo, no menor.
3: Bueno, sí, aquí estaba escuchando a los amigos.
0: Uno de nuestros diputados, Francisco Crisóstomo, lanzó el proyecto de ley, ¿no es cierto?, para que puedan meterle mano, para que no duela el bolsillo cuando nuevamente vuelva a subir la benzina el petróleo.
3: Ay.
0: Y nos enteramos oficialmente que la nueva Prisma está en las pistas, cantando y como nunca, con Vicente Ezequiel como vocalista. Así que ya lo saben, repitamos el número para que te puedan contactar a ti y a los chiquillos.
3: 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Y lo último, visiten las redes sociales, Instagram, TikTok, Facebook, YouTube, para que nos apoyen ahí. La nueva Prisma. Gracias, Cristian.
0: A usted, amigo mío, por estar con nosotros. Esto fue otro capítulo más de nuestro programa. 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
3: Chau, chau.

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3: Son las 3 de la tarde.
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1: 19 grados, una décima.
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1: Son las 3 de la tarde, 55 minutos.
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2: Hola, buenas tardes. Estoy con mi hija, la Matilde, y queremos escuchar un tema: ¿Cómo dejar de amarte, de los Cerros de Lumaco?

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1: Hola, Vitorcito, buenas tardes.

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1: 18 grados, una décima.
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1: 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Tus solicitados a esta hora de la tarde en vivo, 16:46. Vamos con más canciones. Esta jornada de día 1 de septiembre.
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Felicitados a esta hora de la tarde. 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Sigamos con más canciones a esta hora, solicitados por Valeria, que está en sintonía. Quiere escuchar a María José Quintanilla con ¿Qué culpa tengo yo?

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1: Cambiamos el estilo musical a esta hora a través del que la pide, la consigue. Para nuestra amiga Yanara, que está en sintonía, quiere escuchar un temita musical de Vicente Fernández. Le vamos a enviar este temita que dice 1,000,000 de primaveras aquí en El que la pide, la consigue.

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1: En vivo, El que la pide, la consigue a esta hora de la tarde junto a ustedes hasta las 6 de la tarde, 18 horas. La acompañamos aquí en la 92.1. A ver, ¿quién está por aquí? Muy buenas tardes. Buenas tardes, buenas tardes, buenas tardes. Ah, ya, acá, ahí está. Aló. Aló, buenas tardes.
2: Quiero pedirle un gran favor, señor.
1: Dígame nomás.
2: Saludar a mi cuñada.
1: ¿Ya?
2: María Torres Vega.
1: Ajá.
2: Que cumple 50 años.
1: 50 añitos, mire qué bien.
2: A la noche la vamos a ir a celebrar.
1: Eso me gustó.
2: De parte de Marta Manrique.
1: ¿Ya?
2: Y de su sobrino.
1: Muy bien. Ok, Martita. Saludos grandes para ella, entonces. Para la compañera. Que lo cumplan muy feliz. ¿Lo reiteramos el saludito?
2: Hola,
1: para que se escuche bien.
2: ¿Cómo está? Espero que esté bien. Quiero pedirle un gran favor, si me puede saludar a mi cuñada, María Torres Vega.
1: María Torres
2: que cumple
1: Vega.
2: Cumple 50 años.
1: Está jovencita todavía.
2: A la noche la vamos a ir a celebrar. De parte de Marta Manrique.
1: Muy bien.
2: Y de sus sobrinos.
1: Ok, amiga, ningún problema. Saludos grandes ahí para Martita. Oye, ¿quién más está por acá a través de nuestro WhatsApp? Más 56-42-2-2-0-4-88. Quisiera mandar un saludito, dice mi esposo Gabriel, y pedir un temita musical de Luciano Camargo. No puedo negar de Natalia Quesada. Natalia, veamos cómo está ese temita musical a esta hora de la tarde. ¿Se escucha bien por ahí, Pulpito, no? Ahí sí, ahí lo escucho al aire. Luciano Camargo, no puedo negar.

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1: El que la pide, la consigue con tus solicitados. 16:57 minutos. En esta tarde gris, bastante nublada esta tarde, pero por lo menos no hay condición de lluvia, según lo que indica el pronóstico del tiempo. No hay lluvias. Hasta el momento. Toda la gente está pensativa, ¿irá a llover para fiestas patrias? Todavía no se quieren tirar el agua así con el pronóstico. Lo tienen solo hasta el día 15 de septiembre. Pero quieren dar un falso pronóstico del tiempo, así que todavía hay que esperar. Por lo menos de aquí al fin de semana, yo creo que ya van a publicar cómo tal vez estaría para las fiestas patrias. Esperemos que no llueva, pues.

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1: Lucky Brown con Me importa tu amor, aquí en la 92.1. Una bachatita para compartir esta tarde a través del que la pide la consigue. Tus solicitados a nuestro WhatsApp más 56 422 2204 88.
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1: Saludos para Jacqueline Paola, que está en sintonía, quiere escuchar un temita musical de Ojos de Luna. Y también hay una amiga por acá que quiere escuchar un temita musical de Antonio Río. ¿Alcanzamos los dos temitas o no, Pulpito? Sí, obvio que sí. A ver qué dice nuestra amiga.
2: Buenas tardes, mi Toquito.
1: Buenas tardes.
2: Quisiera escuchar la canción Gitana Mía de Antonio Río.
1: Ajá.
2: Por favor.
1: Muy bien.
2: Gracias.
1: De nada, saludos, amiga. ¿Quién nos comunica?
2: Yolanda Rodríguez.
1: Yolanda, saludos grandes para Yolanda Rodríguez, que hasta ahora está con nosotros. Nos quedamos primero con Ojos de Luna para Jacqueline. Esto dice La Ventanita. Y luego con Antonio Ríos.

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1: Son las 5 de la tarde, 10 minutos.
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1: 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Muy bien, ¿vamos con más canciones o nos vamos a la pausa? Pausa comercial, me indican por acá, y ya regresamos al que la pide la consigue.
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3: Cariñosa, ¿cuál es la temperatura?
4: Dieciocho grados, una décima.
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1: 17.50, en esta tarde el que la pide la consigue, nuestros auditores se comunican conmigo al WhatsApp.
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3: Hola Vitoquito,
1: ¿cómo hola amiga, estás? Buenas tardes.
3: Por acá Lidia.
1: Lidia.
3: Vitoquito, quiero escuchar la canción ¿Cómo sufro?
1: ¿Ya?
3: De Gloria Trevi.
1: Muy bien.
3: No es por nada, pero me encanta. Y así también recordar algo.
1: Quizás que recuerda con esa canción. Saludos, amiga.
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1: Gloria Trevi con los Babies. Ahí estaba con ese tema musical, Cómo Sufro. 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

0: Tengo que retirarme, finalizando lo que es esta edición del Que la Pide la Consigue. Un gran abrazo a cada uno de ustedes. Que tengan una linda jornada de lo que queda de este día 1 de septiembre. Que tengan buen regreso a casita. Y que coman rico esta tarde. Que disfruten una rica once. Que los regaloneen. Que los reciban con cariño. Un abracito. Un besito y harto amor. Un abrazo grandotote para todos ustedes. Nos encontramos mañana. Chau.
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0: 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Te indicamos la hora.
1: Son las 5 de la tarde, 58 minutos.
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1: 17 grados, una décima.
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0: aire?
1: No, sí.
2: Ven a consolarme, ven a
0: Muy buenas tardes, parientitos. ¿Cómo están, chiquillos? Buenas tardes. ¿Cómo están? Gusto saludarle. ¿Cómo están, mis chicos? ¿Cómo están, señoras y señores? Buenas tardes. ¿Pensaron que no llegaría? Yo pensé lo mismo. No, estamos en una reunión porque estamos afinando detalles para lo que va a ser nuestra choripanada de Marva Comunicaciones. Así es, pues, parientito. Mañana vamos a tener la publicidad ya digital, vamos a subirlo a nuestras redes sociales y los queremos invitar para el viernes 4, Dios mediante, a partir de las 10 de la mañana en adelante, acá en el frontis de la radio, vamos a tener, así es, la choripanada de la radio, de Marva Comunicaciones, de Canal 1, Radio Cariñosa, Radio Alborada. Y lo queremos compartir con ustedes, pues, con nuestros auditores, con nuestros auspiciadores, que esta es una de tres patitas. Así es, amigos míos. La primera patita, vamos a tener expositores para que vengan a exponer precisamente lo que venden, lo que hacen, el rubro que ellos tienen. Artesanía La Chillaneja nos va a acompañar mañana precisamente, parientito. O sea, perdón, el día viernes. Nos va a venir a exponer las espuelas, las polainas, los zapatos, los vestidos, los falsos, los tocados, el pañuelo. Así es. Vamos a tener música en vivo y en directo, amigo mío, con un conjunto folclórico muy bueno de la comuna de Chillán Viejo. 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
1: Son las 18 horas, 45 minutos.
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14: Para ti.

Así que sí, estamos meta clavo. Se cayó la señal. Vamos amarrándolo con escocia y alambre. Sí, pues se cayó. Señoras y señores, estamos saliendo al aire. Díganme ustedes, ¿sí o no? Escríbanme en el chat ahora ya. Quiero saber si estoy saliendo al aire. Ya, por favor, alguien que me escriba en el chat. ¿Qué pasó con la...? Se nos cayó. No, dice que se cayó. ¿Estoy saliendo, no? Alguien que me escriba en el chat si estoy saliendo.

0: Guayo Cuncuna dice, se cayó la transmisión, no se escucha nada. Ya. Avísenme si ahora sí volvimos o no volvimos, pues, no va a estar hablando aquí en vano, pues, está haciendo el loco acá, pues, y no está pasando nada, pues. Avísenme, pues, de verdad. Dice por acá, Guayo Cuncuna está ahí en el suelo, mírala, weón. A ver.
1: ¿Qué pasó, Iván Alex? Siempre que se apagó la radio, o sea, no se apagó, no hay audio, no hay nada.
0: Nos vinieron a cortar la luz. Ay, ya debo decir un par de veces que no, ya, lo voy a ser bien sincero. Yo, a mí me han cortado la luz, yo me acuerdo que antes me habían cortado la luz, ¿verdad? Yo recuerdo en un momento de mi vida, yo dije, ¿cómo voy a contar esas cosas tan vergonzosas? ¡Ay, Dios! ¡Ay! Que nadie se entere que me cortaron la luz. ¡Ay! Y yo... Bueno, y el ser humano cambia, po. Si todos tenemos derecho a cambiar en la vida. O que nos guste algo diferente, y eso es verdad, po. Pues, somos así, po. Entonces, y una vez a mí me cortaron la luz, po. Yo cuando llegué a la casa dije, ¿qué pasó? ¿Se quemaron la ampolleta? Cuando vengo callando después la vecino, una vecina me dice, vecino, ¿sabe que parece que le vinieron a cortar la luz? Yo le dije, vecina, a mí no me gustan esas bromas. Sí, me dijo, si vino un caballero con una escalera, rey, esa. Vecina, ¿está la segura? Le dije, si yo tengo todo mi recibo al día, le dije yo. Mentira, yo no me había acordado que debía 2 meses, bro. Era para que la vecina no callara, pues. Porque la vecina... Yo le dije, oh, vecina, no creo que se hayan equivocado de número, le dije. De casa, quizás se equivocaron, le dije. Vecina después me dijo, si es así, me dijo que le cortaron la luz. Yo le convido, me dijo. Yo le dije, no se preocupe, vecina, déjeme así nomás, le dije. Yo me las voy a arreglar, vecina. Claro, pues, me habían cortado la luz, pues, y me cortaron la luz, pues. Para que casi no haga mandado. Ya voy acá nomás, guaso. ¡Aló!
2: Guaso con cuna, dile al jefe que pague la luz, pues, les cortaron la luz, quedaron sin transmitir.
0: Viste, yo sabía que por ahí va la cosa, pues. Ya, pero ahora sí dice que la di. Ahora sí que la di. Ahora, a ver, espérate, ¿la dieron o no? Sí, ahora se escucha, está en la... ¡Tulio! ¡Estamos al aire! Gracias, Cata. La Cata, ¿cierto? Gracias, Cata. Es que yo tengo mi lado así de sensibilidad con las bolas de la adivinanza. Y yo, mujer, yo sé que tú te llamas Cata. Ya, pero acá se dice sí porque está la... ¡Tulio! ¡Estamos al aire! ¡Estamos al aire! Gracias, Raquelita. Ya, estamos al aire. Ahora sí. Ya, pues, y con el tema del... No sé si a usted alguna vez le cortaron la luz. Ya, pues, yo eran otros tiempos, total, para mí. Pues, yo era un muchacho joven, sin mayores deudas, más que la luz. Porque ahí me caché que... Ahí caché que me la habían cortado por 2 recibos en pago, pues, ¿ya? Y me acuerdo que, puta, yo dije, voy a tener plata el lunes, yo dije. Porque justo pagaban, cayó 5 el día viernes. El 5 caía el lunes, perdón. Y yo dije, tala, pues, tío, voy a pasar sin luz todo el fin de semana, pues. Fome, porque qué voy a hacer. Más encima era solito en esa vida, en ese momento. Y dije, no tenía nadie, ni un perro, ni una. Y yo dije, ¿qué voy a hacer, guayo? Dijo, tala, y la vecina, igual la vecina a veces me miraba, yo lo callaba porque decía, la vecina parece que tiene intenciones de no vecino. Y la vecina me dijo, vecino, si quiere, le complica. Me dijo, ¿usted le tiene miedo a la oscuridad? Y yo por dentro, no, vecino, ¿cómo voy a tenerle yo miedo a la oscuridad, vecino? ¿Cómo se le ocurre? Yo nací en la oscuridad, le dije, ¡ah, sí, pues! Y me acordaba que yo le tenía miedo, pues, hasta tomar agua, pues. Salía de mi cama para allá y quedaba como un pasillo así, y me daba miedo, pues, apretaba cachete para ir a tomar agua, pues, la cocina. Pero eso no se lo podía contar a la vecina, pues. Cuento corto que la vecina me dijo, oiga, vecino, si tiene miedo, me dijo, a la oscuridad, yo le voy a ir a hacerle compañía. Igual me... Debo reconocer que igual como que... El diablo está dando vueltas por ahí, así como que... El diablo andaba... En un momento yo dije, oh, y en un momento quizás me da miedo en la noche, bueno, ¿sí? Llamo a la vecina. No sé. Yo digo por los ladrones, la delincuencia. Igual se me pasó por la cabeza y yo dije, ¿qué pasa si pillo un ladrón, güey? Sí, güey, es un lupo.
3: Estoy saliendo, güeycito, con cuna. Yo pensé que te había curado, güey.
0: Cuento corto, mi guaso, que al final yo dije, no, vecina, no se preocupe, no, sí, lo voy a pasar aquí, no, yo soy bien macho, weón. Yo digo, hombre, hombre, y si me tocaba el piedra, lo que, así, así, así, duro, duro, ve aquí, vecina, yo soy macho, weón.
4: Un vecino que tenía.
0: Sí, güey, la vecina se mordía los labios, weón.

0: sí, señores, 22.04.68. Voy por acá se está escuchando bien, Camino a Pinto, kilómetro 19. Están todos curados. Oye, ¿sabes que estaba mirando una noticia hablando de curado? Pero mira, la Cámara de Diputados, agárrense bien de donde sea. La Cámara de Diputados propuso para discusión y lo aprobaron, pero esto es previo, porque el martes se sabe si es verdad o es mentira. O sea, en verdad, si se aprueba o no se aprueba. Pero la Cámara de Diputados preaprobó precisamente el feriado para el 17 de septiembre. 17 de septiembre. Espérate. Dame un calendario, guaso, al tiro. Dame un calendario. Atención. Si dícese, entonces si fuese así, el martes viene la votación ahí, la de arriba. Si fuese así, sería feriado. 17. ¡Ay! 18. ¡Ay! 19. ¡Ay! 20, 21. No, mentira, ya estamos. No habría cuerpo ni alma que aguante, po. Pero si fuese así, amigo mío, bueno, estaría entonces de feriado jueves 17, viernes 18 y sábado 19. Serían los tres días feriados. Esto se va a discutir sí o no el próximo martes. Pero la Cámara de Diputados ya dio el visto bueno. Salió recién publicado, mi guaso. Está fresquito esto. Está recién. No me digan, no, si está curado, está hablando. No. Esto está recién publicado precisamente. Incluso TVN acaba de subir un posteo de lo mismo, donde está preseñalado que es probable y a discusión que el 17 sea feriado, porque eso es lo que está buscando. ¡Ojo! Mira acá lo que voy a decir. El partido del PS con los comunistas. Pero el lado de la derecha también dio su brazo a torcer y también dijeron sí. Ahora tiene que pasar arriba. Entonces, ¿te imagináis que el 17? ¡Vaya juntando plata! ¡Es lo único nomás que le! Vayan juntando hambre y sed, plata.
1: Yo pensé que escuchaba borroso.
0: Voy por acá. Oye. ¿Aló?
1: Quiero la cucunita LED. Uy, uy, María Correa.
0: No estoy regalando. ¿Ah? Bueno, mire que quiere la concunita, ¿no?
2: Ya, estáis listo, hombre. Dale nomás, se escucha fuerte y claro, fuerte y claro. Pónenle talento nomás.
0: Ponle, ya no me va. ¿Aló?
3: Aló, buenas tardes.
0: Sí, buenas tardes. ¿Con quién hablo?
3: Con Andrea Bocas, por estos lados.
0: Andrea Bocas, cuéntemelo. 1, 2, 3, 4, 5, 6.
3: Yo pensé que se había desmayado.
0: ¡Ay! ¡Ahora sí he casado! ¿Cómo estás, Andrea?
3: Bien, ¿y usted cómo está?
0: Bien, pues bien, pues. ¿Y cómo va el talento? ¡Ahí!
3: No me haga acordar.
0: Por favor. Oye, bueno, señoras y señores, tenemos el contacto junto a nuestros grandes amigos, amigas. Así es, de Vinos Lonquén. ¿Cómo está?

0: cita, Andrea?
1: Y el joven Iván aquí con mi amiga Karina Conca.
0: ¡Ah, que están con la amiga Karina Conca!
1: Sí, con ella aquí estoy. Estamos ayudando a ordenar el local aquí para tener bien presentable para este 18, si Dios quiere.
0: De espectacular. Oye, bueno, ustedes ahí tienen todo el vinito, la chicha, el vino. O sea, tiene el vino, la chicha. Tiene todo esos brebajes. Oh, mujer.
1: Sí, ¿vieron usted cómo está aquí? La bendición, joven Iván.
0: La bendición. No digo, no. Oiga, ¿cuál es la dirección suya? Se me lo olvidó.
1: ¿Cómo?
0: ¿Cuál es la dirección? ¿Dónde está el manjar?
1: Calle Las Tarrias 47.
0: Ya lo saben, chiquillos. Oiga, ¿quiere mandar un saludo a alguien? ¿No le pregunté por el llamado?
1: Obvio.
0: Vamos.
1: Joven Iván, pues, a mi amiga Karina Conca, que siempre está conmigo aquí. Las dos nos apoyamos mutuamente.
0: Qué bueno, hermanas,
1: pero es mejor que fuéramos hermanas.
0: Mira qué bonita esa amistad también, ¿eh? Mira, bonita esa amistad.
1: Una amistad que apareció así de la nada y...
0: Y de pronto un día de suerte se me hizo conocer. ¿Cantan juntas también o no?
1: Sí.
0: Amiga, tengo el corazón herido. Ese weón se me fue. Lo estás perdiendo, viste que soy weón. Oye, qué bonita esa amistad, ¿sí? Es lindo.
1: Muy linda. Bueno, igual somos un grupito bonito. Una amiga palmeña, igual.
0: ¿Palmeña Pizarro? Ay, ay, ay, guasa. Bueno, esta cae buena amiga.
1: Pero no canta.
0: Ah, ya, pues. Bueno, algún talento tendrá la cabra, pues. Vaya
1: pastelera.
0: Tiene. ¿Viste? ¿Ah? Buena para el relleno. Oiga, querida, ya pues, que le vaya muy bien, un abrazo. Bueno, quiero contarles que vamos a tener a vamos a tener a Vinos Lomas de Lonquén el día viernes en lo que es esta exposición precisamente del mes de la patria de Marva Comunicaciones. Así que va a venir con todos sus productos, con lo que ustedes hacen y con lo que ustedes cosechan desde acá, pues, desde la misma madre tierra.
1: Sí, ahí estoy nerviosa, así que ir catando desde aquí mismo, de mi casa hasta allá. Para no tener nervios.
0: Exactamente, no se preocupe porque acá ya le tenemos lista la pauta, me dicen por acá los chiquillos del Canal 1 para poder de alguna otra forma, cómo es el proceso del vino, cómo el embotellado y todo eso, mucho más. Así que agradecida también por participar en esta propuesta de Marva Comunicaciones.
1: Gracias a usted, Joven Iván, por acordarse acá de Vino Lomas de Lonquén. Que está muy lindo lo que van a hacer.
0: ¡Que esté muy bien! ¡Saludos! Señoras y señores, son las 19 horas ya con 35 minutos. Es verdad, chiquillos, nosotros hemos estado de alguna otra forma promocionando esto, pero ha sido así, en tramos cortos. Nosotros el día viernes vamos a tener una fiesta bien linda, una fiesta que es para nuestros auditores, de alguna otra forma, con nuestros auspiciadores, junto a Carnicería Martínez, nos va a acompañar precisamente Central de Papito. 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Además, amigos míos, vamos a tener artesanía en La Chillaneja con todo el vestuario de Guaso, la medición de la espuela. Vamos a tener música en vivo. Vamos a tener un conjunto folclórico ahí, pero... Y, señoras y señores, choripanes de regalo. Así es, amigos míos. ¡Choripanes de regalo! Vamos a tener para todos los auditores que vengan, que pasen por acá, por Avenida Libertad 821. Vamos a tener música en vivo, la transmisión en vivo y, bueno, y todos los rostros del Canal 1, de la Radio Cariñosa, de la Radio Alborada, van a estar todos, amigos míos, para poder empezar el mes como corresponde. Así es, señoras y señores. Porque se rajó el jefe, dijo. ¡Póngase la retoita, mi hueso!
2: Ay, bonito, te acordáis de la misa Berta. Qué cariñosa era, compadre, ¿eh?
3: ¿Cómo no acordarme, Pepito lindo, de esa viejita tan hermosa,
2: oye? Oye, ¿y el Pablo, te acordáis que también?
3: No sé acordar, Pablito.

Envíanos tu mensaje de audio al más 5642-222-0488. En vivo, Iván Alexis, tu guacho cuncuna. ¡Oye!

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1: 15 grados, una décima.
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0: Señoras y señores, 19 horas con 48 minutos. ¿Qué pasó?
1: Señor Máximo Cofre.
0: Máximo Cofre. ¿Qué pasó, amigo?
1: Perfecto, perfecto, está bien. Está saliendo.
0: Ah, ahora sí. Ahora
1: está sí. Clarito, guayo con cuna, se te escucha perfecto. Tuviste, te caíste. Vamos, caí de... están penando las ánimas ahí.
2: A mí me cortaba la luz.
0: Vamos por acá, amigo mío. Por acá, cerca de los Coligües, se escucha fuerte y claro. Pedro Vivanco, ¿cómo estamos, Pedro? Los Coligües, bueno, macho. Hola, si se escucha perfecto. Ahora sí en San Nicolás, reportándome saludos a mi madrecita Ingrid Oporto. Un abrazo para tu madre. Volvió la señal acá en Santiago, pero de forma intermitente. Víctor Sepúlveda. Buena, Víctor Sepúlveda. ¿Cómo estamos, mi viejo?
3: Y vamos, que se puede, miren.
0: A ver.
3: ¿Cómo te digo, Chubuscura?
0: ¿Qué, viejo?
3: Mira, contento porque llegó septiembre con un día hermoso, Guacho Mucuna, muy contento. Y cuánto se llama, y fuerza para los que les fue más o menos mal, junio, julio y agosto, perrito. Y de aquí para allá viene lo bonito, ¿ya? De aquí para allá repuntamos.
0: Para adelante,
3: pues. Y vamos, que se puede, mi.
0: Para pa adelante, pues.
3: Y ahí se una palla, Guacho Mucuna, pero dame la autorización.
0: No, yo te caso, no, déjala ahí nomás mejor, guaso, si no después nos van a funar. De Chillán Viejo, Juanita, ¿cómo estás?

0: jajaja, y la rama la van a tener que cerrar a las 12 de la noche, entonces, ¿qué sirve?
1: Sí, pues en todo caso, eso es cierto, ¿ah? La rama no da permiso después de la cosa.
2: Don Iván Alexis, buenas tardes. Por acá arriba en el Barrio Alto se escucha súper bien ahora. Oiga, ¿qué día va a estar regalando anticuchos?
1: El viernes.
2: Choripanes?
1: El viernes.
2: Oiga, podría regalar una empanadita también, acuérdese. ¿Sí? Yo se las hago. Ya, gente, que tenga buena tarde, saludos. Obviamente se las hago para vender negocio. Todo un negocio. ¿Vale?
3: Hola, Iván, qué bueno que están. De nuevo ahí en la mejor radio, la cariñosa, la estoy escuchando.
1: Menos mal que no dijo la puta huelga. En Santiago ahora se escucha bien, guacho. Si no era quedarme sin radio esta mañana. Muchas gracias. ¿Se escucha bien? Romina se llama la amiga, ¿cierto? Ya nomás.
4: Guachito, ¿por qué no dais el numerito a la vecina, por favor?
1: No, si esa historia que yo le conté, yo tenía 20 años. No, tenía, era un lolo en la vida. No callaba mucho. No callaba.
5: Bueno, guachito con cuna, se escucha clarito de acá de los domingos 5.
1: Los domingos.
5: Sin problema.
1: Oye, no, si es verdad, pues una historia igual, estaba joven. Bueno, uno sigue siendo joven dependiendo de la edad, eso es muy cierto. Oye, uno se achaca cuando mira la foto, dice, puta, que estaba joven, estaba bota. Y ahí cuando uno entra en la achaca y la depresión, pues, oye, uno se mira, oye, subí de peso, engordé. Otros dicen, no, caí en la churri, bajé de peso, no sé. Entonces uno empieza a mirar la foto y cae en depresión, pues. Pero uno siempre tiene el alma joven. Y eso es muy cierto. Y uno tiene que quedarse con
5: Hola,
1: eso.
5: Hola, mi guachito con cuna. Por fin estamos en septiembre. El mes más lindo. Así que le voy a tirar al tiro una arma.
1: A ver.
5: Álvaro, la cariñosa, me paro. Brindo, dijo un palanquero, con las palancas del ten. El guachito con cuna se agalla y las bolitas del tiempo que se le ven. Un abrazo. Que tenga un lindo regreso a su hogar. La palmala.
1: Sabía que iba a sacar las bolas del chan. Bueno, de aquí en los volcanes se escucha muy bien. Muchas gracias. ¡Aló!
6: Buenas tardes.
1: Y
6: Francisco, ¿qué pasó en la mañana que no se pudo escuchar?
1: Sí, estaba aquí en la radio, pero estaba al lado de la alborada.
6: Ah,
1: y me tuve que repartir ahí, venir para acá y para allá, de venir para acá. Así estuve.
6: Ibasito,
1: pasa más
6: gusto, ¿no?
1: Todavía estoy más o menos nomás, Paola. Sí, yo creo que no sé si alcanza a llegar al 18, Paola. Sí. Oye, Paola, vaya a venir el viernes.
6: ¿El viernes?
1: Sí.
6: Yo creo que sí, pues yo nomás solita.
1: Bueno, no dejé afuera a la viejecita.
6: No, mi madre la tengo bien cachuya y bien lentadita aquí la tengo.
1: Pásame a la viejecita para acá. Hola, mi reina.
7: Hola, bien,
1: ¿por qué? Bien, oye, mi reina, ¿estás resfriada?
7: No, mi guaso.
1: ¿Y entonces?
6: ¿Para qué está allá afuera?
7: Anda, allá afuera, hijo.
1: Ah, ahí está la cuestión. Oye, mami, te espero el viernes acá en la radio.
7: Sí, afuera.
1: A las 10. Porque a las 11 no sé si podrá. ¡Chao, mami!
7: ¡Chao, hijo!
1: ¡Chao, mami! Señoras y señores, nos vamos. Oye, que pasó rápido la hora, mozo.
8: Acabo de pasar San Carlos, ya me queda poco para llegar a Chillán. Ando con una garrapera, oye. Ojalá dieran feriado toda la semana para poder tomar toda la semana.
1: Y de esa C peligrosa, mi gran amigo.
9: Todo bien acá en Santiago, Iván Alexis, escuchando la cariñosa nomás.
1: Buena, amigo.
9: Como de lugar, como esté, buena o mala la señal. Bien. Aquí estamos al pie del cañón.
1: Buena, parientito. Buena, parientito.
3: No, Iván, yo no escucho la radio Pudahuel.
1: No.
3: Te escucho.
1: Bien.
3: A ti, el Bitoco, la cariñosa.
1: Bien me parece. Señoras y señores, maestro. Es cierto, por acá me preguntaban si era verdad que... Es verdad. El día viernes vamos a regalar choripanes acá afuera de la radio, amigo mío. Así que de las 10 de la mañana en adelante, si Dios le permite y todo bien, ojalá no llueva. Pues si llega a llover, ahí quedamos, pues. Voy a quedar con la longa ahí, moja. Señoras y señores, súbanle el volumen. Súbanle el volumen. ¡Nos vamos! ¡Chao, cabro! Si va en la micro, amigo, si va en el colectivo, pida que le suban el volumen. Si vamos a sufrir, vamos a sufrir todo. ¡Chao, cabros!

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1: Son las 19 horas, 58 minutos.
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